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2: Las 7:05.

0: 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Colta, Chimborazo, un trágico accidente de tránsito se registró en el sector Marco Pamba, Parroquia Columbe, Cantón Colta, donde dos jóvenes estudiantes que estaban próximos a graduarse sufrieron un fuerte siniestro mientras se movilizaban en una motocicleta. Según información preliminar y testimonios de moradores del sector, los jóvenes habrían perdido el control del vehículo y impactaron violentamente contra un poste de energía eléctrica. Como consecuencia del frente choque, uno de los ocupantes falleció de manera instantánea en el lugar de los hechos, mientras que el otro resultó gravemente herido y fue trasladado de emergencia a una casa de salud. Las víctimas serían oriundas de la comunidad Yinyin Las Juntas. Testigos señalaron que la motocicleta presuntamente circulaba a exceso de velocidad. Al momento del accidente, aunque serán las autoridades competentes las encargadas de determinar las causas exactas del siniestro, personal del organismo y control acudieron al sitio para atender la emergencia y realizar las diligencias correspondientes. 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Frustramos un robo en proceso y aprendimos a 2 presuntos implicados tras una persecución en Ambato. Ante una alerta sobre un robo en proceso en el centro de Ambato, identificamos a varios individuos que presuntamente intentaban ingresar a establecimientos comerciales. Al notar la presencia policial, los sospechosos realizaron detonaciones de arma de fuego contra nuestros servidores policiales y emprendieron la huida, iniciada una persecución ininterrumpida y aprehendiendo a 2 presuntos implicados en este hecho delictivo. 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Agente de tránsito es condenado a 3 años de cárcel por exigir dinero a un conductor en Quito. Un ex agente metropolitano de tránsito fue sentenciado a 3 años de prisión por el delito de concusión, tras comprobarse que exigió $150 a un ciudadano a cambio de no imponerle una multa ni retener su vehículo en Quito. La fiscalía demostró que el hecho ocurrió en septiembre de 2022 y que el dinero fue transferido a la cuenta de un familiar del funcionario. La investigación se inició tras una denuncia presentada ante Quito Honesto. Además de la pena preventiva de libertad, el sentenciado deberá pagar una multa equivalente a 10 salarios básicos, ofrecer disculpas públicas a la Agencia Metropolitana de Tránsito y quedará inhabilitado para ejercer cargos públicos. También deberá devolver los $150 entregados por la víctima como parte de reparación integral nishpamikishkankuna. 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
1: 30 de la mañana y 8 de la mañana se suscita este hecho violento en circunstancias en que una funcionaria de agente de seguridad penitenciaria llegaba en su vehículo particular hasta su domicilio. Instantes en que llega una motocicleta con dos ocupantes, el uno de ellos se acerca a la ventana de la conductora y...
0: 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Este viernes 12 de junio de 2026, Facebook, Instagram y Messenger presentaron una caída global que afectó a millones de usuarios en Ecuador, Argentina, México, Estados Unidos y otros países. Las fallas comenzaron cerca de las 7:30 hora de México y se reportaron en la región alrededor de las 11 de la mañana. Los usuarios fueron expulsados de sus cuentas sin aviso. No podían iniciar sesión, no enviaba mensajes. Se registraron más de 1.200 reportes solo en la última hora. El servicio se restableció en un lapso aproximado de poco más de una hora. Incidentes similares suelen resolver en unas 2 horas. Hasta el momento, Meta no ha emitido un comunicado oficial explicando la causa de interrupción. WhatsApp Web también tuvo fallas, aunque en móviles funcionó con normalidad. Actualmente, Facebook ya opera sin problemas. 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Presunto robo de ganado en Pungalá terminó con justicia indígena y entrega a la policía. Un presunto caso de abigeato, hurto de ganado vacuno, movilizó este jueves 11 de junio a autoridades comunitarias policiales en el sector Las Canchas de la parroquia Pungalá. De acuerdo con el informe, comuneros identificaron a un ciudadano como presunto responsable del hecho. El semoviente que había sido reportado como sustraído fue recuperado y devuelto a su propietaria. Posteriormente, las autoridades indígenas de la zona aplicaron los procedimientos correspondientes dentro de la jurisdicción indígena, conforme a sus usos y costumbres, en presencia de dirigentes comunitarios y habitantes del sector. Una vez concluidas las actuaciones comunitarias, el ciudadano fue entregado a servidores policiales para que continúe con los trámites legales y administrativos establecidos por normativa vigente. 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Ñamikan las 7 de la noche, 27 minutos, Ecuador, Mamayactapica. Capturan a alias Sampollo junto a 3 policías en operativo en Machala. Un operativo de inteligencia ejecutado en sur de Machala permitió la captura de Christopher Aarón, alias Sampollo, señalado como presunto cabecilla del grupo delictivo Los Lobos Sao Box, junto a 3 servidores policiales en servicio activo. De acuerdo con información preliminar, unidades de inteligencia detectaron un patrullero policial que presuntamente era utilizado para trasladar y brindar custodio a alias Sampollo, considerado un objetivo de valor intermedio para las autoridades. 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Todo el Mundial debió ser en México. La asistencia en los primeros encuentros de la Copa Mundial 2026, celebrados en los estadios Ciudad de México y Guadalajara. Fiesta en México, 80.824 asistentes. 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Robos de autos se planificarían desde la cárcel de El Inca. En el marco de una investigación por presunto asociación ilícita con fines de robo de autos para la comisión de otros delitos, ejecutó un operativo en Calderón y en el Centro Privación de Libertad número 1 del Inca. La intervención dejó 6 detenidos, entre ellos 5 personas privadas de libertad. Según la investigación iniciada el 14 de enero de 2026, las órdenes para cometer los robos se habrían coordinado con personas privadas de libertad. La situación jurídica de los detenidos se resolverá en las próximas horas. 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

Las 7 de la noche, 33 minutos, Mito Kushkakan, Radiota Uyakuna. 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Tras el asesinato del gerente financiero de la UTLA, la policía investiga se fue blanco de extorsiones. 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La policía habla de una posible extorsión, aunque hasta el momento no se registra ninguna denuncia formal previa por este hecho. Otra muerte violenta en Luta, Quito, y reaviva la preocupación por la creciente inseguridad en la capital. El jueves, cerca de las 7 de la noche, un hombre perdió el control de su vehículo y se estrelló contra un poste en la avenida Osvaldo Guayasamín, a la altura de Miravalle. Según las investigaciones preliminares, recibió disparos de individuos que se movilizaban en una motocicleta. El hombre de 42 años, quien falleció en el sitio, se desempeñaba como gerente financiero de Universidad de las Américas. Antes de que se produjera el hecho violento, el propio conductor, según la policía, alcanzó a comunicarse con su esposa para advertirle que le estaban siguiendo y le envió su ubicación en tiempo real. 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
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Las 7 de la noche, 38 minutos. 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La aeronave forma parte de contrato de 209.8 millones por la compra de 7 helicópteros italianos destinados a las Fuerzas Armadas. Un helicóptero VIP presidencial forma parte de la nueva flota de aeronaves adquiridos por Ministerio de Defensa para las Fuerzas Armadas. La aeronave contará con acabados de confort y tecnología de última generación según las especificaciones contempladas en el contrato. La compra corresponde a 7 helicópteros de fabricación italiana adquiridos por el Ministerio de Defensa por un monto de 209.8 millones nishpami kishkachishka kuna Ministerio de Defensa manta. 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El cuerpo de la activista permanece en la morgue de Santa Elena, mientras la comunidad internacional pide una investigación transparente sobre este caso. La madre de activista polaca Mónica Katerina Kiosik, conocida en Santa Elena como Mónica Silva, llegó a Ecuador la mañana de este viernes 12 de junio para realizar los trámites relacionados con el caso de su hija. La mujer arribó a Guayaquil y fue recibida por delegados de la Embajada de Polonia en Perú, concurrente para Ecuador, así como por representantes del Comité Permanente de la Defensa de los Derechos Humanos y el Centro Ecuatoriano para la Promoción Acción de las Mujeres. 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Martín Gavilanes tiene 17 años, pasa a quinto semestre de Facultad de Medicina en la Universidad de San Francisco. El adolescente ambateño comenzó a estudiar esa carrera cuando tenía 15 años, mientras los chicos de su edad, amigos, están terminando el colegio. Martín ya cursa casi media carrera. Su principal valor es la responsabilidad para conseguir su objetivo y ser un gran estudiante. A los 17 años, la mayoría de adolescentes suelen pasar el mes de junio preparándose para los exámenes finales de la secundaria y soñando con la esperada ceremonia de graduación. Junto a sus padres, planifica la celebración de este logro y reflexiona sobre la carrera universitaria que debe seguir, imaginando el futuro que comenzará a construir. Esa no ha sido la realidad del prodigio ambateño Martín Gavilanes. A sus 17 años ya cursa el quinto semestre, en total son 12, de medicina en la Universidad San Francisco de Quito, mientras sus amigos del barrio se preparan para culminar la secundaria. 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
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Las 7 de la noche, 44 minutos mi kan. 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Estas son las provincias que tendrá fuertes lluvias hasta el 15 de junio. El Instituto Nacional Meteorología y Hidrología prevé que además de las lluvias de mediana y alta intensidad, se presentan tormentas eléctricas. El Instituto Nacional Meteorología y Hidrología, INAMI, pronosticó que gran parte de las provincias del Ecuador soportarán lluvias de mediana y alta intensidad hasta el lunes 15 de junio de 2026. La entidad prevé que haya descargas eléctricas y ráfagas de viento. Es probable que se produzca acumulación de agua en hogares y vías. En la sierra, la estribación de la cordillera que comprende para estas provincias, Carchi, Imbabura, Pichincha, Cotopaxi, Bolívar y Cañar. Mientras que las provincias con las lluvias más fuertes serán las amazónicas, Sucumbíos, Orillana, Pastaza, Napo, Morona Santiago, Zamora Chinchipe, lluvias con mediana intensidad. 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Bomberos rescatan a 6 personas de un incendio en edificio en el norte de Guayaquil. El Cuerpo de Bomberos de Guayaquil calificó esta emergencia como nivel 2 y despachó a 6 unidades de combate. La tarde de este viernes 12 de junio se reportó incendio en un edificio situado en la avenida Juan Tanca Marengo, ubicado a poca distancia de hoteles, centros comerciales en el norte de Guayaquil. La emergencia ha generado un intenso despliegue de equipos de emergencia. El Cuerpo de Bomberos de Guayaquil elevó la emergencia a nivel de alarma 2 para controlar las llamas. La institución ha despachado 6 unidades de combate, 5 vehículos de escalera, 3 vehículos de rescate y 16 ambulancias. 6 personas atrapadas en el edificio fueron rescatados con éxito, reportó el ECO 911. 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
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Las cárceles del Ecuador tiene un hacinamiento de más de 10.000 presos. El Servicio Nacional de Atención a Personas Privadas de la Libertad realizó un censo penitenciario para conocer detalles de la población carcelaria. Las cárceles del Ecuador alberga un total de 38.179 presos según el último censo penitenciario, que fue difundido por Servicio Nacional de Atención a Personas Privadas de la Libertad, SNAI, este viernes 12 de junio de 2026. Esto representa un hacinamiento de 36.40%, es decir, las cárceles ecuatorianas tienen una sobrepoblación de 10.189 personas privadas de la libertad. 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Las 7 de la noche, 52 minutos. La Secretaría de Gestión Inmobiliaria, que desde febrero es parte de la presidencia, intentó apoderarse de la vivienda de Aquiles Álvarez. La medida no fue ejecutada porque está pendiente una audiencia de revisión. Funcionarios de la Secretaría General Administrativa de Gestión Inmobiliaria, acompañados de agentes de la Policía Nacional, intentaron incautar la vivienda de Aquiles Álvarez este viernes 12 de junio en el marco de caso Goliada. Los defensores del alcalde de Guayaquil explicaron que esa medida no pudo ser ejecutada porque, además de faltar una orden de desalojo, sigue pendiente una audiencia de revisión sobre esa disposición judicial que está fijada para el 19 de junio. 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

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El pan es alimento más comprado en Ecuador. De acuerdo al Instituto Nacional de Estadísticas de Censo, el pan es el alimento que más compran las familias ecuatorianas en Ambato. Este es un producto que cuentan historia y tradición. La ciencia revela que el olor a pan recién horneado activa el sistema de recompensa del cerebro y estimula la producción de la hormona de placer. 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

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Varias actividades se desarrollarán hasta agosto para celebrar la provincialización de Tungurahua. Raíces que transforman es el eslogan de la gente cultural que ha preparado el gobierno para celebrar los 166 años de provincialización. La programación rinde homenaje a la memoria, las tradiciones y al patrimonio vivo de los pueblos. 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Las 8:00 p.m. mitukushkakan. 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

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Un saludo en la comunidad Basquita y Quillencucha a mis abuelitos Juan Huashpa y mamita Camila Mendoza. Un abrazo fuerte y caluroso. Los amo. Dios te lo dé mucha fuerza y sigan adelante en el nombre de nuestro Señor Jesucristo. 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
4: Las 10 y un minuto.

0: María José. El día que mi María José nació, en verdad no sentí gran alegría, porque la decepción que sentía parecía ser más grande que el gran acontecimiento que representa tener un hijo. Yo quería un varón. A los 2 días de haber nacido, fui a buscar a mis 2 mujeres, una lucía pálida y la otra radiante y dormilona. En pocos meses, me dejé cautivar por la sonrisa de María José y por el negro de su mirada fija y penetrante. Fue entonces cuando empecé a amarla con locura. Su carita, su sonrisa y su mirada no se apartaban ni un instante de mi pensamiento. Todo se lo quería comprar. La miraba en cada niño o niña. Hacía planes. Todo sería para mi María José. Este relato era contado a menudo por Randolph, el padre de María José. Yo también sentía gran afecto por la niña, que era la razón más grande para vivir de Randolph, según decía él mismo. Una tarde, estábamos mi familia y la de Randolph haciendo un picnic a la orilla de una laguna cerca de casa, y la niña entabla una conversación con su papá. Todos escuchábamos. «Papi, cuando cumpla 15 años, ¿cuál será mi regalo?» «Pero mi amor, si apenas tienes 10 añitos, ¿no te parece que falta mucho tiempo para esa fecha?» «Bueno, papi, tú siempre dices que el tiempo pasa volando, aunque yo nunca lo he visto por aquí». La conversación se extendía y todos participamos de ella. Al caer el sol, regresamos a nuestras casas. Una mañana me encontré con Randolph enfrente del colegio donde estudiaba su hija, quien ya tenía 14 años. El hombre se veía muy contento y la sonrisa no se apartaba de su rostro. Con gran orgullo, me mostró el registro de calificaciones de María José. Eran notas impresionantes. Ninguna bajaba de 20 puntos y los estímulos que le habían escrito sus profesores eran realmente conmovedores. Felicité al dichoso padre y le invité a un café. María José ocupaba todo el espacio en casa, en la mente y en el corazón de la familia, especialmente el de su padre. Fue un domingo muy temprano cuando nos dirigíamos a misa, cuando María José tropezó con algo, eso creímos todos, y dio un traspiés. Su papá la agarró de inmediato para que no se cayera. Ya instalados en nuestros asientos, vimos cómo María José fue cayendo lentamente sobre el banco y casi perdió el conocimiento. La tomé en brazos mientras su padre buscaba un taxi y la llevábamos al hospital. Allí permaneció por 10 días y fue entonces cuando le informaron que su hija padecía de una grave enfermedad que afectaba seriamente su corazón, pero no era algo definitivo, que debía practicarle otras pruebas para llegar a un diagnóstico firme. Los días iban transcurriendo. Randolph renunció a su trabajo para dedicarse al cuidado de María José. Su madre quería hacerlo, pero decidieron que ella trabajaría, pues sus ingresos eran superiores a los de él. Una mañana Randolph se encontraba al lado de su hija cuando ella le preguntó: «Voy a morir, ¿no es cierto? ¿Te lo dijeron los médicos?» «No, mi amor, no vas a morir. Dios, que es tan grande, no permitiría que pierda lo que más he amado en el mundo», respondió el padre. «¿Van a algún lugar? ¿Pueden ver desde lo alto a las personas queridas? ¿Sabes si pueden volver?» «Bueno, hija», respondió, «en verdad nadie ha regresado de allá a contar algo sobre eso, pero si yo muriera, no te dejaría sola. Estando en el más allá, buscaría la manera de comunicarme contigo. En última instancia, utilizaría el viento para venir a verte». «¿Al viento?», replicó María José. «¿Y cómo lo harías?» «No tengo la menor idea, hija. Solo sé que si algún día muero, sentirás que estoy contigo cuando un suave viento roce tu cara y una brisa fresca bese tus mejillas». Ese mismo día por la tarde, llamaron a Randolph. El asunto era grave. Su hija estaba muriendo. Necesitaban un corazón, pues el de ella no resistiría sino unos 15 o 20 días más. Un corazón. ¿Dónde hallar un corazón? ¿Lo vendían en una farmacia acaso, en el supermercado o en una de esas grandes tiendas que anuncian por radio y televisión? ¿Un corazón? ¿Dónde? Ese mismo mes, María José cumpliría sus 15 años. Fue el viernes por la tarde cuando consiguieron un donante. Las cosas iban a cambiar. El domingo por la tarde ya María José estaba operada. Todo salió como los médicos lo habían planeado. Éxito total. Sin embargo, Randolph no había vuelto por el hospital y María José lo extrañaba muchísimo. Su mamá le decía que ya todo estaba bien. Sería él quien trabajaría para sostener la familia. María José permaneció en el hospital por 15 días más. Los médicos no habían querido dejarla ir hasta que su corazón estuviera firme y fuerte, y así lo hicieron. Al llegar a casa, todos se sentaron en un enorme sofá y su mamá, con los ojos llenos de lágrimas, le entregó una carta de su padre. María José, mi gran amor, al momento de leer mi carta, debes tener 15 años y un corazón fuerte latiendo en tu pecho. Esa fue la promesa de los médicos que te operaron. No puedes imaginarte ni remotamente cuánto lamento no estar a tu lado en este instante. Cuando supe que ibas a morir, decidí dar respuesta a una pregunta que me hiciste cuando tenías 10 años y la cual no respondí. Decidí hacerte el regalo más hermoso que nadie jamás ha hecho. Te regalo mi vida entera, sin condición alguna, para que hagas con ella lo que quieras. Vive, hija. Te amo. María José lloró todo el día y toda la noche. Al día siguiente fue al cementerio y se sentó sobre la tumba de su papá. Lloró como nadie lo ha hecho y susurró: papi, ahora puedo comprender cuánto me amabas. Yo también te amaba, aunque nunca te lo dije. Por eso también comprendo la importancia de decir te amo, y te pediría perdón por haber guardado silencio. En ese instante, las copas de los árboles se movieron suavemente, cayeron algunas flores y una suave brisa rozó las mejillas de María José. Alzó la mirada al cielo, se levantó y caminó a casa. Su padre le donó su corazón. ¿Serías capaz de dar lo mejor de tu vida, de dar hasta tu vida por amor? Nuestro único camino es el amor.
1: Las 11:28.

¿Qué le pasó a José? Le pasó que fue tentado por la esposa de Potifar, pero él huyó de la tentación. Amén. Como muchos de nosotros huimos. Amén. Eso estuvo mejor. Pero volviendo a la señora de atrás de mi vecindario, volviendo a esa historia.

¿Se acuerdan cuando José estuvo preso, que después le sacaron libre y todo lo demás, fue por confiar en Dios? Pero volviendo a nuestra historia. Volviendo a nuestra historia, les tengo que contar que aquí las cosas resultaron mal. Se dio el empleado a la atracción fatal, y en brazos del pecado fue a parar. No fue como José, el esposo no se fue.

0: Las 12 en punto y 4 minutos.
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2: Si te sientes poeta, si eres artista, si cantas al amor, si tu corazón está vacío, tengo buenas noticias para ti. Historias que cambian el corazón. Yo soy tu amigo Ernesto Pinto y hoy conversaré vía teléfono desde la bella ciudad de Cali, Colombia, con mi buen amigo Arturo Giraldo Jr., quien es un poeta y cantautor. Bienvenido, Arturo, y te voy a agradecer que nos cuentes algo acerca de ti.
3: Bueno, gracias, pastor. Mi nombre es Arturo Giraldo Jr., soy de Cali, Colombia. Nací en un hogar muy sencillo, desde muy pequeño con muchas inclinaciones por la música. Uh-huh. Desde muy pequeño mi madre empezó a cultivar en mí eso de cantar, de tocar una guitarra, de pronto aprender poemas. Y siendo muy niño, mi madre me llevaba a la radio y allí podía yo cantar, al decir algunos poemas. Y desde ese tiempo ya empezaba como un artista infantil a tener algún perfil.
2: ¿Alguno de esos poemas que recuerdas de niño?
3: Había un poema que se llamaba Sueños de Artista.
2: ¿Cómo va el poema?
3: El poema dice, en el rincón de un salón de un gran teatro vacío, un comediante lloraba frente a una copa de vino. Un niño llegó hasta él con mucho amor y ternura y preguntó con dolor el porqué de su amargura. Mi fantasía es la fama, ser como usted, gran actor, pasearme en mil escenarios, llegar donde usted llegó. La fama, niño querido, ya te lo voy a explicar. Es una inmensa montaña que tú tienes que escalar. Subes peldaño a peldaño hasta la cima llegar. Encuentras un gran abismo y una inmensa soledad. Una botella de vino al final y una inmensa soledad.
2: Qué triste, ¿eh?
3: Es inspirado justamente en un artista, un comediante colombiano.
2: Sí.
3: Que hizo mucho cine, muchas películas y que un día después de actuar en su escenario podía ver que tenía un vaso de whisky en la mano, pero una tristeza profunda en su rostro. Entonces, es la realidad seguramente de muchos artistas.
2: Como niño te iniciaste en la música. ¿A dónde te lleva esa trayectoria, Arturo?
3: Bueno, me lleva a participar en muchos programas. Recuerdo un programa que se llamaba Fiesta Infantil, que patrocinaba la Policía Nacional y una importante cadena de nuestro país.
2: ¿Cómo no?
3: Entonces, después me invitaron a programas ya juveniles y empecé a competir, empecé a participar en este programa de aficionados. Y fue en un programa de esos donde ya sabía que en el mercado de la música colombiana no había, habían más intérpretes, pero poco compositores.
2: Sí.
3: Entonces ahí es donde me surge la idea de participar, entrar al mercado discográfico como compositor, porque no habían, y darle canciones a artistas famosos. Y así es como empecé ya a un nivel profesional como compositor para otros intérpretes.
2: Háblanos de alguna de esas composiciones que surgieron.
3: Hay un cantante colombiano muy famoso que se llama Pedro Neira.
2: Sí.
3: Otro que se llama Billy Pontoni, Marta Isabel, muchos artistas. Ellos hicieron canciones con títulos como Yo Necesito de Tu Amor, Qué Difícil Ser Feliz. Posteriormente, una orquesta de Puerto Rico grabó una canción mía que se llama Cali 450 años, en homenaje a una celebración importante de la ciudad donde vivo.
2: Claro.
3: Y otros artistas grabaron mi música.
2: ¿Cómo te sentías, Arturo, en ese mundo profesional de la música? ¿Llenaba tus expectativas?
3: Bueno, yo empecé a tener una búsqueda porque justamente la música, aunque la he amado siempre, yo empecé a trajinar por muchos escenarios. Conformamos un grupo que se llamó el Grupo Farallones. Y con este grupo empezamos a darle la vuelta a nuestro país, a hacer muchos conciertos y a alternar con artistas importantísimos de la canción, como José Luis Rodríguez el Puma, como Roberto Carlos, como el grupo Mecano de España, como José José, muchos artistas importantes de la música, nosotros alternábamos con ellos, pero allí yo empecé a ver cosas que no me gustaron. Yo nunca toqué la droga en ninguna de sus manifestaciones, ninguna droga.
2: En ese mundo, en ese mundo artístico se mueve mucha droga.
3: Ese en bandeja de plata que se le pasa a todo artista, hay muchas cosas servidas, el alcohol y la droga está en bandeja para todos los artistas. Pero definitivamente nunca probé la droga. Uh-huh. Pero sí empecé a ver que aunque la música era muy linda lo que hacíamos, y aún con los artistas que alternábamos y llenábamos coliseos y estadios y teatros, la música, aunque tenía un entretenimiento, no lograba satisfacer el corazón del hombre, porque yo también podía ver al final, al salir del teatro, que muchas personas salían con el mismo vacío y con la misma angustia existencial en su corazón. La música, aunque era linda, aunque los arreglos eran bonitos, las líneas melódicas eran bellas, las melodías y los textos buenos, pero esta música no lograba satisfacer el corazón del hombre. Esto empezó a llamarme la atención y esto empezó a disparar en mí una búsqueda.
2: ¿Y cómo lograste esa paz, Arturo? ¿Cómo llenaste ese vacío que sentías en tu corazón que ni la fama ni las mujeres pudieron haber llenado?
3: Pues mi búsqueda seguía y hasta que un día estaba en un estudio de grabación en la ciudad de Cali. Y el ingeniero de sonido me dijo, mira, quiero presentarte hoy a un hombre muy interesante. Me dijo, este hombre es gerente de una compañía multinacional, los que hacen los jingles más importantes del mundo en la publicidad, porque yo me dedicaba también a la música publicitaria.
2: Claro.
3: Entonces, sí, me pareció interesante conocer a este hombre, y al final yo estaba en el sillón de la sala de espera del teatro, del estudio de grabación, hablando con él, hablamos de marketing, hablamos de muchas estrategias publicitarias, y al final este hombre se quedó mirándome a los ojos y me dijo, Arturo, es necesario que sepas una cosa. Me miró a los ojos con mucha dulzura, con mucha miel, y me dijo, mira, Arturo, Jesucristo está vivo, Jesucristo te ama y quiere tener un encuentro personal contigo.
2: Nuestro amigo Arturo y este hombre, quien resultó ser un pastor, entablaron una buena amistad. Escuchemos lo que pasó esa misma semana.
3: Al martes siguiente, yo regresé a la iglesia, porque el pastor vivía en esa casa, y allí él estaba en pantaloneta, recuerdo, y estaba con unas sandalias, uh-huh. Y me ofreció un tinto, y allí con un tinto y en una silla mecedora.
2: Este un cafecito hombre dice, bueno, colombiano.
3: Un cafecito colombiano, muy bueno, por cierto. Y allí, al calor de ese cafecito, ese humeante café, se extendieron las alas del Espíritu Santo, que producen un calor más gratificante aún. Y allí mi novia y yo aceptamos a Jesucristo como Señor y Salvador personal, haciendo una oración donde le dijimos, Señor, hago un alto en el camino, perdóname porque he pecado contra el cielo y contra ti. He tratado de vivir una vida a mi manera, pero ahora entiendo que no es como yo creo, sino como tú crees. Y ahora yo doy el paso de fe para empezar a ser dócil, a tener un corazón dócil, un espíritu enseñable y definitivamente aceptar tu propuesta y tu camino.
2: Después de este encuentro, mi buen amigo Arturo ha escrito varias canciones para Dios. Aún en medio del desánimo, Dios puede usarte, nos dice Arturo. Escuchemos cómo Dios inspiró a Arturo a escribir esta bella canción al Espíritu Santo.
3: Como al cuarto mes, cuando casi yo me iba de la iglesia, se estaba hablando de una figura que yo no conocía. Se hablaba del Santo Espíritu de Dios. Y al final este predicador, cuando habló, me dijo, mira, le dijo a la congregación, yo conozco que hay canciones que se han escrito al Padre Dios y que se han escrito a Jesucristo el Señor, pero yo no conozco una canción que se haya escrito al Santo Espíritu de Dios, para Él solito. Pues yo quiero decirle, amado Ernesto, que cuando él dijo eso, algo pasó en mí. Yo estaba sentado en esa silla y yo sentí, y hubo una rápida confrontación de parte de Dios. Era un diálogo conmigo mismo de decir, bueno, si yo compuse tantas canciones, si compuse canciones a una ciudad, si compuse canciones al amor, si compuse tantos jingles y tanta música, ¿por qué yo no hago esa canción? Yo escribo esa canción, vengo y la entrego a la iglesia y digo, chao, chao, aquí conmigo no ha pasado nada, pero al menos dejo aquí algo. Cuando yo me atreví a hacer esa canción, yo estaba conflictuado por dentro. Yo recuerdo que entré a una habitación de mi casa con una guitarra, apagué la luz, me senté en una silla y ahí con la luz apagada, lo que se me ocurrió decir fue, Espíritu Santo, yo te amo. ¿Y para qué fue más? Yo no pude seguir más. De repente una presencia invadió ese lugar y empecé a llorar de una manera sobrenatural como nunca en mi vida yo había llorado. Pero estas eran lágrimas gruesas, lágrimas de plenitud, lágrimas de eternidad, gozo. Lágrimas del abrigo del Altísimo Dios que ahora estaba abrazando mi vida y me estaba llenando en ese momento de la paz infinita que sobrepasa todo entendimiento humano.

0: es la voz y la inspiración de Arturo Giraldo Jr., de su producción llamada ¿Cómo no decirte que te amo? Cristo ha cambiado tu corazón y también tu canción, Arturo. ¿Cuál sería tu mensaje para aquellos artistas que nos están escuchando en este momento y que tal vez tienen un vacío como el que tú tenías? ¿Qué tú les dirías, Arturo?
1: Bueno, que el corazón del hombre tiene, como dijo un hombre muy famoso, tiene un hueco, tiene un vacío, y ese vacío tiene la forma de Dios. Uno intenta llenar ese vacío, bueno, en mi caso no fue así, pero muchos intentan llenar ese vacío con droga, intentan llenar ese vacío con sexo desordenado, intentan llenar ese vacío con viajes de placer, intentan llenar ese vacío con
0: alcohol,
1: vestidos finos, con ricos manjares, con joyas, de mil maneras, con pornografía, intentan llenar el hueco, ese vacío de su corazón. Pero ese vacío no puede ser llenado porque ese vacío tiene la forma de Jesucristo. Hay una ficha que hace falta en el rompecabezas de nuestra felicidad. Esa ficha se llama Jesucristo.

Gracias por haber sido parte del encuentro de hoy. Escríbeme a Programa Radial Encuentro, 225 Riverton Avenida, WPG, Manitoba, R2L0N1, Canadá. Otra vez, 225 Riverton Avenida, WPG, Manitoba, R2L0N1, Canadá. Si vives en Norteamérica, puedes llamarme completamente gratis al 1-800-565-1810, 1-800-565-1810. Este fue tu programa Encuentro. Yo soy tu amigo Ernesto Pinto, recordándote que Dios te ama y yo también.

Háblanos, Jesús. Háblanos, Jesús. Aplaudale fuerte a Él en esta noche. Él es fiel. Él es bueno. Una vez nos reunimos con los muchachos y dijimos que nos hablamos de eso.

Eleuterio, buen sembrador. 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Precisamente es un versículo muy alentador, es un versículo muy hermoso de los 1189 capítulos que tiene la palabra del Señor. Tenemos también algunos miles de versículos que nos motivan, que nos alientan en los momentos, en las situaciones difíciles que llega a presentar muchas veces a cada ser humano. En el libro de Isaías, capítulo 41, versículo 10. Si usted tiene la palabra del Señor, diríjase al libro de Isaías, capítulo 41, versículo 10. Vamos a leer la bendita y eterna palabra del Señor en el bendito nombre del Padre, del Hijo y por la comunión de su Santo Espíritu. Así que no temas, porque yo estoy contigo. No te angusties, porque yo soy tu Dios. Te fortaleceré y te ayudaré. Te sostendré con mi diestra victoriosa. Versión Reina Valera Picanicungami. No temas, porque yo soy tu Dios. ¿Estás nacionico? ¿Qué hay tuta? 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
que quien estás aquí descanse, perdona pende, Señor Jesús. Amado Espíritu Santo, que quien está acá descanse, perdona pende, Dios. 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También mi gran amigo y consiervo, Juanito, Dios bendiga a los tiempos. Qué alegría ver una vez más en este precioso lugar. Creo que hace un año estábamos también de nuevo, hoy aquí, presente en la presencia del Señor. 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Esta noche yo quiero compartir solamente 4, y para lo cual solicito de una manera muy especial y con tanta reverencia, no diría solamente un poco, una poca reverencia, sino con tanta reverencia, escuchemos la palabra del Señor. Y el título para esta noche es 4 formas en las que Dios envía aliento y consuelo. 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

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Aleluya. Cuatro formas en las que Dios envía aliento y consuelo. Mi gran amigo y hermano Juanito, radio Bishuy Escáneme, Tukwilaya Juchachita, Tukwilaya Piñacta, Ñahuipika Ninchari. Hermano Juanito, Dios bendecía, buenas tardes, buenos días, Ninchari. Suaniska, Pinguilla Niska, Zuya Niska, déjame decirte, no te desmayes, hay un Dios que recoge a los odiados, hay un Dios que recoge a los rechazados, hay un Dios justo y verdadero que compadece de los necesitados. No estás solo, no estamos solos, los hermanos que estamos aquí llenos de esta carpa, por favor, no estamos solos, aunque tu padre y tu madre te dejare, esta palabra, la infalible palabra de Dios me dice, con todo Jehová te recogerá, Él es el que perdona, Él es el que alienta, Él es el que fortalece, si estás enfermo, Él te trae sanidad, si estás atribulado, Él te trae liberación, si estás afligido, Él te trae gozo, el Jehová de los ejércitos vive, aunque tú piensas fallecer, pero Cristo vive y reina por los siglos de los siglos, bendito y alabado sea el Señor.
¿Cuáles son los puntos que Dios alienta? ¿Sabe quién nos alienta? El número uno, nuestro mejor aliento, nuestra mejor fuerza, nuestra mejor fortaleza es la presencia de Dios. Manacamba capacidad. Manacamba fuerza. Manacamba posibilidad. Manacamba conocimiento. Por favor, si estás bendecido, si estás prosperado, si estás victorioso, si estás con ese ánimo, con ese valor, no es por tu fuerza, no es por tu capacidad, no es por tu rango, por tu clase social, por tu preparación, por tu profesión, no. Si es que estás hoy como estás bendecido, es porque Dios está contigo. La presencia de Dios está de día contigo. La presencia de Dios está de noche contigo. La presencia de Dios está contigo los 365 días del año. La presencia de Dios. Con Pablo estuvo. ¿Quién estuvo con Pablo? La presencia de Dios. 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Oiga, cuando la presencia de Dios está contigo, cuando la gente odia, la presencia de Dios te cubre con su amor. Cuando la presencia de Dios está contigo, la gente te está criticando, murmurando, juzgando, hasta condenando. Pero la presencia de Dios está bendiciendo, está cuidando, está protegiendo en sus brazos. Dios no te deja ni un solo minuto, ni un solo instante. Jovencito, señorita, tal vez quiquimpas pareja, quiquimpas comprometido, amigo, enamorado, novio, citarca, burlarca, aprovecharca. Aba nunca ha dicho, yo ya no valgo para nada, yo ya no sirvo para nada. Si algún momento llegaste a cometer algún error, no te quedes inundado en ese error. No piensas, no crees que no vales. Ya la situación, las oportunidades, el perdón, la misericordia se terminó, la esperanza se acabó. No. Si es que usted cree, estás inundado en la mentira de Satanás. Para un hijo de Dios, para una hija de Dios, donde humilla, donde quebranta, donde reconoce sus errores, hay perdón, hay misericordia, hay amor, y los cielos están abiertos para el que humilla delante la presencia de Dios. Busque esa presencia de Dios. Busque la presencia. 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Vaya conmigo a 2 de Tesalonicenses 2:16. 2 de Tesalonicenses 2:16. Preciosa palabra del Señor. Dice de esta manera en esta preciosa noche a toda la audiencia de Estéreo Buen Sembrador. 2 de Tesalonicenses 2:17. Dios pasando si mi casnamenín, cuyasca o kikuna panicuna. 16 manta rezane, que nuestro Señor Jesucristo mismo y Dios nuestro Padre, que nos amó por su gracia, nos dio, ¿qué cosa? Consuelo eterno y una buena esperanza. 17, los anime y les fortalezca el corazón para que en tanto en palabra como en obra hagan todo lo que sea bueno. Démosle un fuerte aplauso por la bendita y eterna palabra de Dios. Gracias Jesús. 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
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haya Dios que bendito sea el Señor. ¿Quién vive? Segundo punto, cuando tú estás desanimado, cuando tú estás decaído, cuando tú estás atribulado, cuando tú estás criticado, cuando tú estás rechazado, ¿sabe quién te trae el aliento? ¿Quién te trae el consuelo? ¿Quién te trae el ánimo? Número dos, nos alienta, es la bendita y eterna palabra de Dios. Salmo 119, 49 y 50 pica. 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Acuérdate de la palabra dada a tu siervo, en la cual me has hecho esperar. Ella es mi consuelo en mi aflicción. Porque tu dicho me ha vivificado. 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Juan. Bendito sea Dios. ¿Quién vive? 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Teléfono picayar canirca, señor César Hipo. Yo quiero conversar con usted. Encuéntreme a las 5 en punto de la mañana en tal lugar. Pero no le lleves a nadie sino solo usted. Yukuarmi, huacarca, sustarirca. Por favor, mijo. Pero jaco. 5 de la mañana está cerca. Para ir a visitar que hay un lugar tan oscuro y sólido.
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Cierre la puerta. 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Ahora sí nos vamos a arreglar la cuenta pendiente. 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Su lugar manchayas paga nirka, aquí sí. Dígame por qué no quieres pagar esa cuenta que usted debe. Ercane, Señor, en ningún momento no estamos negando. Solamente los intereses ya hemos pagado más de $1,500, porque estamos pagando los $500 a 30%. Yo se los voy a pagar hasta el último centavo. Negar no vamos a negar. Y chayamuka, yuka Biblia tacharita de Kushanirka. ¿Y qué tienes ahí? ¿Y qué es ese libro? ¿Usted quién es? Este libro, para los que conocen y para los que no conocen, es la palabra de Dios. Esta es mi defensa. Este es el armamento que trae doble función. Con esta arma yo puedo defender el del enemigo, porque este es mi escudo. Y con esta arma yo puedo ofender al enemigo, porque esta arma es la palabra infalible que nada ni nadie puede tocar ni podrá tocar, ni ha podido tocar, porque estamos bajo el total protección de esta bendita palabra. No sé de dónde salió la fuerza. Y ese señor quedó ahí. Siga, siga. ¿Qué más tiene esa palabra? ¿Qué más tiene esa palabra? Yo comencé a hablar. Comencé a hablar de dinero. Comencé a hablar de la delincuencia. Comencé a hablar de los justicieros. No sé de cuál, cuántas cosas más. Y ese señor dijo, ¿se ve lo que está abajo? Me mostró esos tres revólveres. Sí, dije. Yo estoy viendo. A más de ver. Como que me gusta conocer, porque yo sé manejar esto, pero no sé manejar ese arma que usted tiene. Aleluya. Pero dígame, flaco, ese tiempo era flaquito, ¿cómo quieres hacer? ¿Quieres pagar o no quieres pagar? Yo sí le voy a pagar. Me vino más fuerza. ¿Cuándo vas a pagar? Cuando yo tenga plata voy a pagar. Mientras tanto, continuaré pagando los intereses. ¿Qué quieres hacer conmigo? Yo no tengo nada. Si quieren que te regale la Biblia, te regalo. Pero mi esposa trajo algo más. Diga, pase todo lo que trajo. Dio un montón de huevos. Toma. No está cocinado, lleva a la casa. Nos vino una fuerza. Y ese señor, a la última hora, tomó la mano sobre mi hombro y dijo, hermano evangélico, yo respeto mucho a los evangélicos. Aunque algunos son un poco dañados, pero por el evangelio yo respeto. Yo no voy a hacer nada, ni voy a decir nada, solamente cambiemos la cosa. Hoy vas a pagar $50 mensuales. Estabas pagando 325, pero hoy apenas pagues $50. Y no le des a él, démelo a mí. Yo sé cómo arreglar con él. Yo no fui, no fue tampoco mi esposa. Ni tampoco mi presencia, ni tampoco mi hombrecía, mi capacidad.
la palabra de Dios. Esta palabra de Dios. 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Esta palabra. 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La palabra de Dios. 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Pero de esta palabra, cuando yo estoy solo, esta me acompaña. Esta palabra, cuando yo no tengo fuerza, me da fuerza. Esta palabra, cuando yo tengo alguna necesidad, me da calma, me da fuerza, me da aliento. Esta palabra, aleluya, termina un año. A veces como un año piensa decir, Señor, gracias por este año. He cerrado llegando a diversas iglesias, dentro y fuera del país. Ahora, Señor, ¿y ahora qué hago? No hay ni una invitación. Esta palabra me dice, cállate. El asunto no es contigo. El asunto es con Dios. Tú siga buscando la presencia de Dios. Usted siga buscando la sabiduría de Dios. Usted siga buscando la humildad, la sencillez. No busques la bendición. Deja que la bendición te busque. Y es la palabra que te enseña, mi amado hermano y hermana. La palabra de Dios. La palabra de Dios. Número 3. Cuando usted está desanimado, cansado, frustrado, capaz de dejar todo allí, ¿sabe qué necesitas hacer? Lo que nos va a alentar es la oración. Romanos 12:12. 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
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Oremos a Dios. Solamente oremos a Dios. David clamó en los momentos más difíciles, en los momentos más fuertes. Cuando David clamó, Dios escuchó. Y Dios no conformó solamente con escuchar, sino que Dios también respondió, entregó lo que David quiso. David quiso fuerza, David quiso ánimo, David quiso bendición. Y Dios colmó de grandes bendiciones a tu siervo David. A pesar de sus errores, a pesar de sus debilidades, David fue un hombre llamado conforme al corazón de Dios. 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Aleluya. 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Número 4. Cuando nosotros estamos desanimados, nos alienta y nos fortalece nuestros buenos amigos cristianos. Número 1, la presencia de Dios. Número 2, el poder de la palabra de Dios. Número 3, la oración. Número 4, nuestros amigos cristianos. 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Apóstol Pablo, versículo 6. 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Nos consoló
con la venida de Tito. 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éxitos. 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
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señorita, reconcíliate, arrepiéntete de cualquier pecado, no importa cuántas veces hayas caído, hay un Dios que perdona, hay un Dios que restaura, hay un Dios que te dice ven a mí y estemos a cuenta. Es el amor de Jehová de los ejércitos, hermanos. Fui a Cunguicho. 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
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Ahora, ¿quién va a cocinar? ¿Qué su gato mamita sabes para caminar? Papito, yo quiero ir a la escuela dominical, pero este vestido está roto. Quiero poner otra falda que me regaló mi mamita. También está roto. ¿Quién va a coser ahora, papi? Todo el mundo nos colocamos a llorar. 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

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Porque no tienes paz, no tienes tranquilidad en tu corazón. Conforme como escuchaste este mismo momento la palabra, busque la presencia de Dios más. Nunca dejen de cantar en el coro. Nunca dejen que los niños dejen de danzar en el Señor. Aquellas criaturas, aquellas preciosuras que están en el altar. Quizás por la calle camines como una madre soltera, como una viudita. Pero sigue clamando a Dios, mamita. 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

0: 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Jovencito, venga mi hermano amado, amigo. No te atormentes. No te decepciones. Cristo quiere darte la fuerza en esta preciosa noche. Dios sabe tu debilidad. Dios conoce tus debilidades. Vengan jóvenes. Vengan hermanitas. Vengan señoritas. 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Dios pasime gané y me clama a mí. Clamar quiere decir grite a mí. Yo te responderé. Cosas grandes y ocultas que tú no conoces. 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

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Primera de Samuel capítulo 17, 1 en adelante. 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Los filisteos se juntaron sus ejércitos para la guerra y se congregaron en Soco, que es de Judá, y acamparon entre Soco y Aseca, entre Efes Tamim. Saúl, también Saúl y los hombres de Israel se juntaron y se acamparon en el valle de Hila y pusieron en orden de batalla contra los filisteos. Y los filisteos estaban sobre un monte a un lado de Israel. Estaba sobre otro monte al otro lado y el valle entre ellos. Salió entonces del campamento de los filisteos un paladín, el cual se llamaba Goliat de Gad, y tenía altura de 6 codos y 1 palmo, y traía un casco de bronce en su cabeza, y llevaba un cota de malla, y el peso era la cota 5000 siclos de bronce. Sobre sus piernas traía crefas de bronce y jabalina de bronce entre sus hombros. El asta de su lanza era como un rodillo de telar, que tenía el hierro 600 siclos de hierro. Y iba su escudero delante de él, y se paró y dio voces a los escuadrones de Israel, diciéndoles: ¿para qué os habéis puesto en orden de batalla? No soy yo el filisteo y vosotros los siervos de Saúl. Escoged entre vosotros un hombre que venga contra mí. Si alguno pudiere pelear conmigo y me venciere, nosotros seremos vuestros siervos y yo pudiere más que él y lo venciere, vosotros seréis vuestros siervos y vuestras siervas. Y añadió el filisteo: hoy yo he desafiado el campamento de Israel, dando un hombre que pelee conmigo. Oyó Saúl y todo Israel estas palabras del filisteo, se turbaron y tuvieron gran miedo. 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
¿Acaso una mujer que vive con un solo marido durante 50, 60, 80 años, mucho más, que vive con un solo marido, acaso que es una mujer giganta? Sí, es una mujer giganta. Un hombre que vive durante 50, 60, 80 años con una sola mujer, ¿acaso no es gigante? Algo parecido la Biblia menciona 1200 años antes del nacimiento de Jesucristo. 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Ven a mí, yo pelearé con ustedes. 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
filisteo e incircunciso ha provocado a Dios y al ejército de Israel, de Dios viviente. Y por eso voy a matar yo, porque tengo a la autoridad que es rey de reyes, señor de señores. 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Gloria a Dios. 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El gigante alcohol nos atormenta al cliente, al amigo, al inconverso, al incrédulo, al ateo, al comunista, al preparado, a todo ese gigante quiere dominar y quiere quitar y quiere robar su conciencia. 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Segundo punto es del gigante sexo. Yucanche mundo latinoamérica, en el siglo XX. Reconche 50% de divorcio casi continente vegetariano. Señorita de 15, 14, 13 años, de 12 años,
75 de señoritas de cada 100 practican relaciones sexuales antes de su matrimonio. Antes de su matrimonio. Jovencitos, 82% cuando tienen 12, 13, hasta 14, 15 años practican la relación sexual antes de su matrimonio. El homosexualismo aumenta en nuestro mundo moderno. En Estados Unidos hoy encontramos con 150 casas de homosexualismo. En nuestro país, que es el Ecuador, Quito, Guayaquil, en otras ciudades, aumenta el homosexualismo, la prostitución. Con ampunya, crigrunacona, guainayá, crigrunacona, formicaco, ahora es siervocona, sinvergüenzamente, y así quieren trabajar en la obra del Señor. Dios demanda contra el homosexualismo, contra la formicación, contra el adulterio. 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Sinvergüenzamente, ¿acaso cuando se va al seminario, en instituto, se consagra? Sino cuando se tiene a Cristo la gloria y vive bajo su obediencia de su palabra. Así que hermano, amigo mío, reconcilia acerca a Dios. Dios te tendrá misericordia. Si tú tienes orgullo, vas a caer como Satán. No sea orgulloso con su religión, porque la salvación a la verdad no se encuentra en la religión, sino en Cristo de la gloria. 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
1: Ahí sí. Ya estamos bien.
0: Está bailando. Está bailando cumbia, ¿verdad? 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Con aquel momento, ya es para que se compartan más la conata, ya es que son de un guichi. Mayor tacho y Rizazón, Isaías capítulo 10, 27, Rizazón. Isaías capítulo 10, verso 27, Rizazón. Dios para santo, si en mi casa ni rizazo, Dios y allá para Dios y para Dios para santo, espíritu de rizazo. Acontecerá que aquel tiempo que su carga será quitada de tu hombro, eso yugo de tu cerviz, el yugo se podrirá a causa de la unción. Santo, santo, amado Dios, Padre Señor Jesús, en esta noche te doy gracias porque tú eres grande y misericordioso sobre todas las cosas, Señor, y por la cual en esta noche te digo muchísimas gracias por todas las bendiciones. Y al mismo tiempo, amado Señor, en este momento he venido a presentar tu santa palabra. El pueblo de Dios aquí están presentes, mi amado Dios, pero no lo sé qué problemas tienen. No lo sé, pero tú lo sabes, Señor, porque el Espíritu de Dios es maestro de los maestros, y por la cual yo confío en tu palabra, porque tú eres maestro, estarás tocando, moviendo, hablando en cada vida, cada corazón, amado Dios. De esta manera pongo en tu mano, y pueblo de Dios, alaba y glorifican con lluvia de aplauso. Tome asiento, pueblo de Dios, sigan durmiendo, por favor. Bueno, seguro tengo que la nene siempre dormichi en paz, con la bendición, chaikus kangichi toda la semana. Ya yo si mita chas kangichi hasta demasiado, pienso que están cansados con la palabra bendita de Dios. Pero con toda esta noche, digo de tu corazón, ¿cuánto trajeron la Biblia? ¿Cuánto trajeron la palabra bendita de Dios? Los que trajeron, aplaude al Señor. Bien. Tima mikan kunantuta. Rompimiento del yugo. Tema rompimiento del yugo. Más aconata, caizacta, piapo, tiex, sugar, cañaupa, conan, tiempo, tiex, yapo, jona. Los que trajeron, aplaude al Señor. Bien. Tima mikan conantuta. Rompimiento del yugo. Tema rompimiento del yugo.

su predicador dami mai pimana predica y tukus pa pai predicador ka purikur kanin y chaita ka Dios nirka kasanispa vaya a predicar bajo del puente. Pero pobre hombre, pobre predicador, decía, ¿cómo voy a ir a predicar bajo del puente? Porque no hay quien escuche bajo del puente. Pero el Señor dijo otra vez, vaya abajo del puente a predicar la palabra. Pero él dijo, ¿a quién voy a predicar bajo del puente? Pero otra vez el Señor le dijo, vaya a predicar la palabra de Dios en bajo del puente. Cauna Rengi Chimancho, bajo el puente predicará. Entonces, con todo, Rirka, mancha y Rirka, su jato, jato un puente, u como Rirka. Señor me dice que vaya a predicar bajo el puente, me voy a predicar bajo el puente. Pero Chaipi, Chay, predicador Rirka, en nombre de Jesús, en este momento, no sé. El Señor me ha dicho que predica bajo del puente y ahora este momento te digo en nombre de Jesús, levántate. Pero si hay puente o comanda, su guarmi a gritos de lágrimas nishpa, Dios perdóname y gracias por enviar a un predicador. ¿Y por qué digo? Muchos hermanos, hermanas, por el tanto problema, se han ido escondiendo bajo del puente, atrás de la casa, atrás del carro. Se han ido, hay personas, se han ido bajo de los árboles a esconderse, pidiendo auxilio a Dios. Pero la palabra del Señor dice, por donde quiera que esté, ahí estoy y no te dejaré, no te desampararé. No estás sola, no estás sola, no estás solo, yo estoy contigo donde quiera que esté. Glorifica al Señor. Y Chayhuasa, Isaías capítulo 10, verso 27, Benicon, Nishpanicon, carga a París Cacuna, Samuichi, carga a París Cacuna, y Shuktahnikon, y Yugoan Watascona, Nyukami Yugota Pakisa, Nyukami carga Tauriachisa. Pero reciba la unción de Dios y la unción pedaceará yugo, pedaceará todo problema. El yugo, el pecado lo tiene amarrado, la carga está pesando. A pesar de que mana, carga manda rimacone, si no carga el pecado está pesando, hermanos, es un problema que no deja prosperar espiritualmente, que no deja levantar espiritualmente, que no deja caminar, que no deja pasar de un nivel a otro nivel más alto, no permite pasar. Pero el Señor da oportunidad para que rompa esa cadena, que rompa ese yugo. El Señor da oportunidad. Todavía estás vivo, todavía estás con la vida. Diga, si puedo romper el yugo, si puedo levantar, si puedo caminar, porque Dios está conmigo. ¿Quién contra mí? Si Dios está conmigo, aplaude al Señor, porque Dios está contigo. No tenga miedo, no tenga temor. Hay poder de Dios. Y otra de las cosas, Señor dice en Mateo capítulo 10, 11, verso 29, dice el Señor, llevad mi yugo, vosotros. Jesús dice, aprended de mí, soy manso y humilde.

manso y humilde. El Señor a los mansos, a los humildes, quiere levantar en grande. Y poderosamente, Señor, te quiere levantar. Pero hay una cosa. Yo entendí una cosa. Por ejemplo, pero hay que apegar al buey viejo. Al buey viejo. Su buey viejo ca y mata ruran managache guagrataca. Y mata ruran. El buey viejo, porque el buey viejo tiene su experiencia. El buey viejo, ¿sabe qué? Guía al buey que no sabe arar. Guía. Y si el buey pequeño o maltón, si no sabe arar, ¿qué es lo que hace el buey viejo? Enseña a arar, enseña a dar la vuelta, enseña. ¿Qué más enseña? Enseña a ser humilde. Enseña a ser manso. Enseña a arar bien. Para crecer espiritualmente hay que apegarse a los siervos de Dios, a la sierva de Dios, a las personas que tienen experiencia. Muchas las veces quieren levantar buen cantante, buen predicador, quieren levantar buenos siervos, buena sierva, pero no están cerca de él, buey viejo. Y cuando no está cerca del buey viejo, caminan solo, no duran un año, no duran dos años, no duran tres años, no duran ningún tiempo. ¿Y por qué? Porque están solo, porque no han cercado al buey viejo. El buey viejo enseña a caminar, enseña a dar experiencia, enseña algo nuevo, enseña ser buen buey, algo grande, un arador grande. Chaita ruran, chamanta ka gente con acá, pay con solito, cantas papis, huichem resolín, solamente emocionalista, sin doblar la rodilla, sin ayuno, sin oración, quieren crecer, quieren levantar, quieren ser maestros. No puede ser maestro, quiere ser cantante, no puede ser cantante. Pueden caminar hasta ciertos tiempos solamente por emoción humana, pero cuando son manso, humilde, cuando acercan a Cristo Jesús, cuando acercan a un buen siervo, a buena sierva, serán prosperados, serán bendecidos, serán levantados, aunque esté caídos, no será caído, levantará, aunque caiga siete veces, levantará con más fuerza, porque está cerca de Jesucristo, cerca de él. Voy viejo, porque voy viejo enseña cosas grandes poderosamente. Alaba a Jesús. Yo aprendí algo. Y hay problema. Voy viejo, voy joven. Voy viejo, trabaja y produce. Da fruto para su amo. Pero voy joven, no tiene experiencia. Cansa pronto, fatiga pronto. Y desmaya. No va más para allá. Pero créame con eso que quiero decir. El que se apega a Cristo, nunca caerá. Aunque esté caído, levantará poderosamente, porque ahí está el poder de Dios. Ahí está el poder de Dios. Hay otra cosa. Buey viejo dobla la rodilla. Buey viejo puede arar todo el día, pero buey joven no ara ni mediodía ni peor tarde. Eso quiero decir.
forman conjunto, forman coro y también hasta solista. Tantas cosas se hacen y comienzan a caminar con tanta emoción, pero no han durado ni un año, ni medio año. Se han vuelto orgullosos, se han vuelto como que mamá del Tarzán, se han vuelto hombre potente, han vuelto mujeres muy orgullosas y que han puesto, desde poner primero,

0: representante de coro. Y la gente están invitando por un lado, por otro lado. ¿Por qué? Porque esta gente están apegados al buen viejo que es Jesucristo, y también obediencia a su pastor, obediencia a su esposo, obediencia a su esposa, obediencia a los diáconos, levantan poderosamente porque está bajo la cobertura de Dios, bajo la cobertura del pueblo de Dios, y la gente está orando, clamando por los obedientes. Aunque alguien dice que está derrotado, aunque alguien está caído, tú no estás caído, tú estás levantando poderosamente. Aunque sienta derrotada, no está derrotado, porque Dios es poderoso para levantar en grande. No te preocupes, aunque tu esposo no te valora, Cristo te dice: mi amor, mi hija, mi reina, levántate, camínate, yo estoy contigo, no estás caída. Eso le dice el Señor. ¿Cuánto le va a enseñar al Señor Jesucristo? Aleluya. Y otra de las cosas, yo entendí algo más, entendí: voy joven, poca importancia, no le gusta producir, porque el buey joven piensa arar, no puede arar todo el día. Lo mismo hay jóvenes, porque le digo, los jóvenes no tienen experiencia, pero hay una cosa. Dice, piensa que saben todo, son teóricos, pero digamos, créame, Santo Tomás de Aquino dice una cosa, dice: hay gentes que no valoran al buey viejo. El buey viejo muchas veces no valoran al buey joven. Pero ¿qué es lo que pasa? Con la teoría y la práctica se compone los dos. Cuando hay respeto, hay poder de Dios, unción de Dios. Los jóvenes y los adultos levantan grande, la iglesia levanta, los coros levanta, la música levanta, el pastor levanta. No hay pelea, hay poder de Dios. Ambos, el pueblo comienza a guerrear contra Satanás, aunque la iglesia está cayendo, poderosamente levanta, porque ahí está con el poder de Dios. Porque ahí valoran al buey joven, valoran al buey viejo, valoran. Entre las dos partes trabajan, ni diablo puede derrotar, la gente puede derrotar, porque hay poder de Dios. Ahí está la presencia de Dios. ¿Cuánto alaban a Cristo? Porque ahí está la presencia de Dios, donde hay comunión con Dios. Créame, y esta tarde me han dicho que predique poco. Ya voy a terminar. Hay una cosa. Hay personas que dicen: ya no puedo más. Tú puedes. Escúchame, mujer. Escúchame, jovencita. Escúchame, alguien te dice: tú no puedes. Pero Jeremías capítulo 1 versículo 5, ¿sabe qué dice? Antes que entres en la vientre de tu madre, ya te conocí. Cuando tú estabas en vientre de la madre, te santifiqué para que seas directora de coro, para que seas cantante, para que seas siervo de Dios, sierva de Dios. Ya te santifiqué. No, tú no eres cualquiera, eres santificada por el Señor. Alguien te dijo: tú no puedes. Tú puedes, porque antes de la creación del mundo ya tenía a ti y a usted para la honra, para la gloria de Dios, para que ya siervo, sierva del Señor. Alabe al que vive, porque tú no eres cualquiera, tú no naciste por casualidad, porque Dios está contigo. Si Dios está, ¿quién contra ti? Hay poder de Dios. Pues, ¿sabe por qué le digo, hermanos? Porque alguien me dijo: Pastor Antonio Guamán no es capaz, pero alguien me dijo, no el hombre, el Señor me dijo: no te equivoques, no estás solo, estás contigo, tú puedes predicar, tú puedes levantar. Te digo, pueblo de Dios que me escuchan, no estás derrotado. Alguien te dijo: tú estás derrotado. No estás derrotado, porque hay poder de Dios. Dios te escogió para la honra, para la gloria de Dios. Habla del Señor, porque hay poder de Dios. Hay una cosa te quiero decir. Algo, si algo viene de Dios, créame, Josué capítulo 5 verso 13 dice, Josué dice, Josué era, ¿sabe qué era? Josué era discípulo de Moisés. Moisés era su padre espiritual. Y Josué era siervo de Moisés. Pero ¿qué es lo que pasa? Josué era muy pequeño, pero Moisés era buey gordo, hombre grande. Aprendió de su buey. El Josué aprendió algo, pero Dios dijo, si es, créame, ¿sabe qué dijo? Moisés se acabó, si murió, pero te reemplazo a ti. Josué, ¿sabe qué dijo? Soy comandante de rey, señor de los señores. Si viene algún contra mí, nada, ninguna cosa podrá arrebatarme contra mí. Alaba al Señor Jesús. Diga, soy comandante del reino del cielo. Soy comandante del reino del cielo. Mujeres, canta Michael con la misma causa. Caiguarme que derrotada. Caiguarme que mana sirve. Caiguarme que llame uno marisca. Ya me caiga derrotarisca. Ya cae curo mana cantangacho, cae caña mana predicangacho, cae caña yuxiringame, mentira del diablo. ¿Sabe qué? Josué dijo, yo soy comandante del reino del cielo. ¿Quién contra mí? Hay poder de Dios en mi vida. Así lo dijo esta noche. Dígale, soy comandante del reino del cielo. ¿Quién contra mí? Aunque estoy caído, yo voy a levantar poderosamente en grande. Dígale esta noche. Jóvenes que me escuchan. Jóvenes que me escuchan, jovencitos, cada una ninguiche, joven con las casas les causa, cae joven que malcriado, cae joven que caído, cae joven que derrotado, cae joven que mala sirve. Mentira, diablo, créame, tú puedes, como José vas a levantar, como David va a levantar poderosamente, créame, usted va a hacer la historia en la iglesia, usted va a hacer historia en la familia. Alguien te va a decir, este hombre era derrotado, este hombre era caído, pero alguien te va a decir, de lo caído, de lo derrotado, del callejero, va a levantar en grande, va a ser siervo de Dios, sierva de Dios, para la honra, para la gloria de Dios. Alabe, alabe, alabe al que vive. Alguien te dijo que tú estarás caído, no estás caído. Alguien dice, este hombre ya está caído medio año, dos años, tres años. Tú no estás caído. Tenga fe, porque en la boca está poder de la bendición, poder de la maldición. Pero yo esta noche te declaro, te digo de todo corazón, alguien está caído, alguien está derrotado, porque no viniste por casualidad. Esta noche viniste a recibir la palabra bendita de Dios. Haz humilde, haz sincero, no importa que hayas pasado cuántas caídas, pero el Señor te va a levantar grande poderosamente. Dios lo bendiga, hermano. ¿Cuánto alaba al Señor Jesús? Aleluya. Y por último, dice, si tú no tienes salud, si no tienes la producción, siendo tú no tienes una vida digna, no te preocupes. Alguien te dijo, vas a morir enferma. No vas a morir enferma. Alguien te dijo, usted vas a morir pobre. Mi padre y mi madre fueron pobres, pero yo soy lavado y redimido con la sangre de Cristo. Yo soy hija de Dios, hijo de Dios. No va a morir de hambre, no va a morir enfermo, porque Dios ya me lavó, ya me redimió, ya me sanó, ya me levantó. Aunque esté caído, no va a caer. No, yo va a levantar poderosamente, porque el Señor me sostiene en mi mano derecha. Yo soy hija de Dios, hijo de Dios. Y alabe y glorifica al Señor Jesús. Y por último dice, tu padre fueron, ya le dije, tu padre y tu madre fueron alguien, pero tú eres hija de Dios. Dice la palabra del Señor, créame, todos trabajados, cargados, no tengas miedo, créame, yugo, ese yugo de esclavitud será quitado. Créame, la carga que está en su cuerpo, el pecado que está en su cuerpo, será quitado. No tengas miedo. Esta noche alguien te dijo, tú no vas a levantar, tú no vas a poder, tú vas a levantar en grande, poderosamente. ¿Cuántos alaban al Señor esta noche? ¿Cuántos glorifican al Señor? Porque poderosamente Dios va a levantar, aunque esté caído, no estés caída, aunque esté derrotado, no esté derrotado. Alguien te dice que está caída, no está caído, porque tú vas a levantar poderosamente esta noche. Dios te va a levantar poderosamente. Levanten, pueblo de Dios. Los obedientes a Dios van a levantar. Yo no digo que levante usted, pero Dios dice que levante para orar al Señor esta noche. Levanten, pueblo de Dios. Levanten, pueblo de Dios, para orar al Señor esta noche. Yo le dije que duerman, pero nadie ha dormido esta noche. Mejor alguien te dijo, vaya a la campaña. Pero alguien te dijo, si alguien, el Señor Jesucristo te dijo, vaya a la campaña, aprende a romper el yugo, aprende a bajar la carga, aprende a ser humilde, aprende a acercar al buey viejo. Cuando tú acercas al buey viejo, tú vas a levantar en grande. ¿Quién es el buey viejo? Créame, Dios, después de Dios, hay personas, siervos, siervas de Dios. Créame, apéguese, aunque sea, apéguese donde su esposa, porque su esposa es una linda consejera, linda sierva de Dios, linda que alaba al Señor, glorifica al Señor. Acérquese, pida consejos, y ese consejo te levantará en grande, poderosamente. En esta noche, jóvenes que me escuchan, Dios está tocando en su vida, Dios está tocando en su corazón. Queridos pastores, Dios está tocando en su vida, en su corazón. Alguien te dijo, pastor de abarato. Alguien te dijo, tú no puedes predicar. Mentira del diablo, tú eres hijo de Dios, siervo de Dios. Alguien te burló, no te burló a ti, sino a Dios. Nadie puede burlar tampoco. Tú vas a levantar en grande, no te preocupes. Mujeres, alguien dijo, ese coro no sirve, ese coro no funciona bien. Alguien te dijo, mentira del diablo, tú vas a levantar en grande, tu coro va a caminar. Créame, de lo pequeño va a ser grande, de lo grande, créame, va a levantar a un nivel alto, va a volar en avión, va a correr grandemente. Créalo esta noche, directora de coro, confía en Dios, poderosamente Dios ha comenzado a tocar esta noche. Alza la mano para ahora al Señor. Santo Padre, esta noche, amado Señor, amado Dios, gracias, Padre de la gloria.
1: Ya no quiero vivir más.
0: Gracias, Jesús, esta noche. Dios le estás tocando en cada vida, en cada corazón. Alguien te dijo, tú no vas a poder.
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0: El esposo te dijo, así vas a morir. La esposa te dijo, esposo, así vas a morir. Los padres te dijeron, los hijos, así serás, así vas a morir. Mentira, tú vas a levantar. Apégase al buey viejo. El buey viejo enseñará a caminar.

0: Aleluya. Humilde delante de Dios. Siente la presencia de Dios. Siente la presencia de Dios. Hay poder de Dios. Donde hay poder de Dios, hay milagro de Dios. Hay poder de Dios. Tú no estás caída. Tú no estás caído. Todavía tienes tiempo de levantar. Poderosamente Dios está contigo. Si Dios está contigo, ¿quién contra usted? Porque hay poder de Dios. ¿Alguien quiere orar conmigo esta noche?
1: Quiero ser como tú.
0: Te invito esta noche a orar. ¿Alguien? ¿Alguien? Apéguese al muy viejo, porque él va a guiar, él va a llevar. Quiero orar.
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0: Quiero orar. ¿Alguien?
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0: Aleluya, Jesús.
1: 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A veces.
0: Santo, santo Dios.
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0: Apéguese al muy viejo. Él va a enseñar a doblar la rodilla.
1: Dios quiere gente real. Dios quiere.
0: Él va a enseñar a caminar mejor.
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0: Caminen, caminen. ¿Por qué?
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0: Porque por el honor al tiempo.
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0: Alguien. Ese alguien eres tú. Porque el Señor te dice: ¿hasta cuándo? ¿Hasta cuándo? Venga, mujer. Rápido, caminando, caminando, caminando. Rápido, mujer. Apégate.
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0: Alguien, alguien, alguien, alguien. Moviendo, moviendo.

0: no quiero.
1: Tú no eres cualquiera. Eres hijo de Dios. Si eres hijo de Dios, Dios escogió antes que fundación del mundo para que sirva a Dios, siervo de Dios. Alguien, joven, que me escuche, apégate al buey viejo para que enseñe a doblar la rodilla, para que tú aprendas algo de Dios. Alguien te dice que está caído, tú no estás caído, va a levantar en grande. Siga pasando porque hay poder de Dios. Hay poder de Dios. Hay poder de Dios. Ni dinero ha solucionado. Ni carro te ha solucionado. Ni la educación superior académica te ha solucionado. Ni el título ha solucionado.

0: alguien más. Alguien más.
1: Quiero ser
0: alguien más.
1: Tú.
0: Joven, no eres cualquiera.
1: Tener tu carácter.
0: Tú naciste para ser siervo de Dios. Tú naciste para servir a Dios.
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0: Aleluya, Jesús. Jóvenes que me escuchan, tú camina, camina. Te digo autoridad, te digo nombre de Jesús. Si tu Dios te ha hablado esta noche, pégate al buey viejo. Él te va a enseñar a doblar la rodilla. Él te va a enseñar a cantar. Él te va a enseñar a ser buen siervo de Dios, buena sierva de Dios. Tú no vas a llevar solo nombre. Tú vas a ser alguien en la vida. ¿Para dónde? Para la gloria de Dios. Camine, joven, que me escucha. Camine, que me escucha. Corra, corra. Venga, mujer, venga, camine, camine. Corra, corra, camine, porque hay poder de Dios, y poder de Dios, hay milagro de Dios.
2: Toma el control de mi vida, ya no quiero ser el mismo.
0: Hay mujeres o hombres.
2: Fuerte es aquel que reconoce sus debilidades y no aquel que los...
0: No podemos pasar por lo alto porque la presencia de Dios está aquí. Hay sanidad.

maravillosas, cosas grandes esta noche. Vamos a orar. David, comience a poner la Biblia en la cabeza cada uno. Vamos a tener con la oración. Alguien, ese alguien eres tú. Pasen, mientras yo siga orando, siga pasando. Mujer, te invito. Alguien te dijo, tú no puedes.

0: nada disso.
1: Porque sin Dios, nada.
0: No ha habido quien solucione. Esta noche Dios está sanando.
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0: el que pega al buey viejo aprende a humillar, aprende a arrodillar, aprende a caminar.
1: Ya no quiero.
0: Sigue pasando, si alguien está pasando.

0: búscate a Dios.
1: Ya no quiero.
0: Santo, santo, santo Dios. Alguien, alguien, ese alguien eres tú.
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0: Vamos orando al Señor. Un matco muere y Dios está mañazo. Alza la mano para arriba, diga Señor Jesús. Alza la mano para arriba, diga Señor Jesús. Esta noche, amado Dios, amado Señor, a este lugar vinieron enfermas, enfermos, paralíticas, con problemas espirituales, derrotadas. Alguien dijo, tú no vas a poder levantar.

0: hijo de Dios. Esta noche te declaro, tú eres hija de Dios, hijo de Dios. Has levantado poderosamente sobre todas las cosas.
1: Tomo el control de mi vida. Quiero ser un mejor padre.
0: Gracias, Jesús. Gracias, Jesús. Es que me alzas, yo solo pague ni con la tuta. Abre, alza las dos manos, diga Jesús, Dios le pague.
1: Y nuestros hogares muchas veces no somos los mismos.
0: Ahí están paradas mujeres.
1: Dios no quiere eso.
0: Con las posiciones maquidalse.
1: 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Dios quiere.
0: Tan con la pura llamandata. Caiguar mi camanda valich pusanataca. Nispa mi canta curla y casarirca. Chasa nich pipscanca. Luchaguila, catiguila, sirviguila. Aunque lo diga, Señor te dice, mi princesa, mi reina, eres hija mía, amada mía. No eres cualquiera, eres sierva de Dios.
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0: Jesús. Gracias, Jesús. Gracias, Jesús. Gracias, Jesús. Gracias, Jesús. Gracias, Jesús. Te bendigo en nombre de Jesús. Te bendigo, gracias, Jesús. Amén. Amén. Aplauda al Señor, pueblo de Dios. Hijo querido, Dios te bendiga, hijo. Dios te bendiga. Dios está levantando poderosamente. Dios te ama. Tú eres precioso, joya para mi papá Dios. Hijo, tú eres hijo de bendición.
2: No a la persona, sino hijo. A la palabra. Siempre comparando. La Biblia enseña que los líderes de la iglesia deben ser precedida por obispos o ancianos y pastores. Chaybi Tiago, iglesia Gunada, Apangapa, Kushangapa, Liderangapa, Ganmi, obispo Chayzatim, hermana, obispo de Roma, Chuyat Pandaringichino. Ancianos, humana ancianos, sino ancianos. Bíblicamente, pastores, chaikunami imata apanakashka, iglesia kunata apanakashka, pusanakashka, lideranakashka. Solo 12 apóstoles es registrado en Apocalipsis 21:14. Maipiti registrado kashka, a ver, apóstol kunaka, chunga iski kunaka. Apocalipsis kunan kutin uyawaychik kunan apóstol gane nispiga. Apocalipsis libro registrado rikurincho comparay. Amén. Imatrana tukun comparana, cierto tiago manatiago. Pongamos que amén chaningachare apóstol Manuel gualan gualan shamón predicanamón. ¿Crisoncho? ¿Correcto o incorrecto? Incorrecto. ¿Pero con qué debemos comparar? Con la palabra. Con la palabra. No fuera de la Biblia. Segundo. Bueno, chay. Kate yuyaype. La Biblia enseña que los líderes de la iglesia deben ser precedida. Bueno, cheta, chela betia cuyacha. Hoy en día muchas iglesias evangélicas pentecostales han adaptado esta herejía y se identifican a sí mismo como iglesia de la reforma apostólica o iglesia apostólica. La mayoría de estas iglesias son partes de movimiento G12. Escuchen, hermanos queridos. G12. Tremendo, no sé qué hay que tían chay. Chay sexta ni tu conche, mana, tengas paya. G12. El líder principal es César Castellano. Cangona y hay que tu conguiche internet, consulta y tu conguiche historia de G12. Raíz de G12. Y mayata ruraco. 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Qué tremendo. asociado Tukugun Shukseh Tatian SSS. Chai Migan, salvo, siempre salvo. Chai Migan, José Luis de Miranda, Jesús Kalenishpa, Chai Conawan, asociado Tukukuriki. Tremendo. Chaiguna Tukushka, apostólico, nombre de Jesús. Ya Chayukumanta Shamukun, Nyuka apóstol Migane, enviado de Dios Migane, directo Dios Kacheska Migane, Sinyuka Tamana Kazupiga, maldecías pues a Cristo. ¿Cuál de los apóstoles que Cristo ha elegido ha venido? Hay que cuidarse bastante en estos asuntos. Primera Corintios 11, 13 y 14, ayúdenme por favor. Chaita Rizash Ayudaichi, ahí está clave. Ángel lucero de la mañana, Laia. Achiniku, galaja, recoringanen. A ver, vamos a leer. Majicharingichi. Ayuda para Ichiridash. Ok, Manuel. Favor, Terrawe. A ver, Majicharingichi. El versículo. A ver, ok, Rosendo. Ayudaichi, ayudaichi. Ajá, capítulo 11, verso 13 y 14.
3: 11.
2: Segunda Corintios.
3: Trece, catorce, Dios por sí mismo, porque estos son falsos apóstoles, obreros fraudulentos, que se disfrazan como apóstoles de Cristo, y no es maravilla, porque el mismo Satanás se disfraza como ángel de luz.
2: Ajá. A ver, maléate, Satanás, ¿qué disfrazan? ¿O aquí ninguna, ninguna Satanás, que cacho yugmi, chupa yugmi? Atón quiero con eso es mentira del mismo enemigo diablo. Satanás castamos. Alá, tatucusha mashamuni. Hermanito, Dios le bendiga. Varoncito, que no soy varón. No sé qué palabra van utilizando. ¿De dónde adapta esas palabras? Suma, galaga, ñaño, lindo, Dios bendiga. Usarico, pero vayamos en su hogar, vayamos en su lugar, vayamos en su liderazgo, no sé cómo estará. Mucho cuidado. Entonces, Joaquingona, autonombramiento de apóstol Tamayuna Rengona. Yo soy apóstol, ya no soy cualquiera. Eso es falso, fuera de la palabra de Dios. Eso quiere decir, llega a la apóstol. ¿Por qué? Por la mala interpretación. ¡Qué tremendo! Sigamos. Nombramiento de pastoras. Ojalá. Panigona Kaibiganguichi. No sé, Yachachi Gogigona, entendiendo, respetando las corrientes, respetando la teología, respetando su doctrina, respetando su posición, respetando su preparación, respetando de lo que cómo entiendes, pero vamos examinando la palabra de Dios. Gálatas capítulo 3, verso 28. ¿Qué dice? Chay versículo da ukupan kuna achkaguna kai frase da ukupangapa. Vamos, are. Gálatas capítulo 3, verso 28. Ayuden, por favor. Micrófono de ahí de Chela Romaña.
3: Dios Paximi Casnanim. Ya no hay judío ni griego, no hay esclavo ni libre, no hay varón ni mujer, porque todos vosotros sois uno en Cristo Jesús.
2: Ajá. Chay también ocupan. Chay a pastoras con atachurano ni spaca. Caigo una tasa de ricosión, conclusión de Rasami. Punta, respuesta o explicación da. Todos somos iguales en valor. Amén. Dios ha hecho a un solo varón y una sola mujer y a su imagen y semejanza. Y el valor del varón nunca pierde. El varón, valor de una mujer, nunca pierde. Mujer es mujer, varón es varón. Nunca pierde. Todos merecemos la salvación. Caripis, merecenme. Guarmipis, merecenme. Sabe que hay versículo que mana liderazgo, manta rima goncho. Mana posesión, dones, manta rima goncho. Caica posición de salvación también rimago. 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Y demasiado rico runa guna solo rico rin nin. ¿Cómo hacen ustedes? Ayudan, por favor, yo también para ser rico. Hermanos, mucho cuidado estos asuntos. Cada sexo tiene diferentes funciones. Care, su función de charín. Warne, su función de charín. Taita Dios, casare pecho remongar caca. Es que care de remongar caca. Casare pecho que warne de remongar caca. Taita Dios, alájata. Paipag muna y paipag yuiwan, alaja terrestre. En el hogar, el hombre es cabeza del hogar. Cabeza me gan líder, me agarre con el gancho, mayordomo, ñaupa, guía, mana gana capataz, mana gana autoritario, líder ganisanin autoridad, mana autoritario. Huármiga, ayuda idónea. Ayuda idónea que necesitan adaptada, que complementa el vacío, que llena el vacío, que le responde a él. Pipo sanagán, gusapa guajinopa, cote pastore y hay cuspacá. Perdónenme, guasipi ayuda idónea, mana balicum, peor pastora tu cuspacán. Estas sectas que interpretan en esta manera cómo está engañando a la gente. Tremendo. Perdone, no sé si matapo una tía anchare, pero yo quisiera que todos entendamos estos asuntos. ¿Qué vas a? Ayuda en Chitaposhña, iglesia pie. Hombre es guía espiritual. Mujer, ayuda espiritual. Aquí vemos algunos versículos. Ayuden, hermanos, ayuden. Caipe, guaguinguna niña, entonces, ¿qué vamos a hacer, mujeres? Hay cualquier cantidad de trabajo. En Tito está listo, sí, mi hermana. Micrófono.
4: ¿Cómo se puede llamar a las hermanas que predican la palabra?
2: A las hermanas. Hermana en Cristo.
4: O sea, por ejemplo, a los varones se les dice pastores, a las hermanas, o sea, alguna otra manera de llamarlas.
2: Se verá, hermana. Si es una esposa del pastor, debe llamar esposa del pastor. Si es esposa de un evangelista, esposa de evangelista. Si es una esposa de un diácono, esposa de un diácono. ¿A dónde más? Después hablamos acerca de Tito, que es lo que enseña a las mujeres, ¿sí? Vamos, sigamos. Primera Corintios 14, 34, 35. Ayuden, por favor. Ayuden. Ayuden, a ver, A ver, Huayca, Huayca, ayuda ahí, chico, que alcance.
3: Primera de Corintios, capítulo 14, versículos 34 y 35. Velad debidamente y no pequéis, porque algunos no conocen a Dios. Perdón. Porque algunos no conocen a Dios.
2: No, no, a ver, Segunda Corintios, perdón. Porque mano chaita redarico. Subversión. A ver, ahí de chichay versión, versión. Porque mano chay oyarín. No sé, chay choyarín o.
3: A ver. Primera de Corintios capítulo 14, verso 34, pedidos para Shimi Castanín. Vuestras mujeres. Ya se me acaparé. Vuestras mujeres.
2: Bueno, y es que manta, Dios se lo pague.
3: Dios se lo pague, ok, pastor. Hay tiempo de que pastor ahí de que se manta. Pague. Es que su muerte, no que chimia se chica se manta. Toki con ese ariso. A ver, voy chicho tariso. De preñas ahí como un chilla, dormí pis. 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
1: Llevo unos días probando esto y sinceramente me ha sorprendido muchísimo. Pensaba que iba a ser otro modelo más de generación de imágenes, pero hay cosas que hace que son...

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les haya guardado de la mejor forma. Esperamos que hayan amanecido bajo la voluntad de Dios y que hayan tenido una bonita noche. Una bonita noche y en estas horas un bonito amanecer. Bienvenidos, bienvenidas. Nos iniciamos con el programa Conectando con Dios en Oración. Así es que, hermanos, amigos de la sintonía, tanto de la radio como en la página TikTok, que el Señor les bendiga, que el Señor les guarde y que dé y que este día sea todo bajo la voluntad de Dios en cualquier parte de la ciudad, del mundo, en cualquier parte de los lugares que se encuentre. Así es que, hermanos, hermanas, nos empezamos aquí con esta programación. Buenos días con todos.

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Imatatah Daniel capítulo 2, Kaito Tamanta Pujiachin. Relata el sueño profético del rey Nabucodonosor sobre una gran estatua. Y su interpretación divina por parte de Daniel significa la soberanía de Dios sobre la historia mundial, mostrando el ascenso y caída de imperios humanos, los cuales finalmente serán reemplazados por el reino eterno e indestructible de Dios. 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Daniel explicó que los diferentes metales de la estatua representan reinos sucesivos de la tierra. 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Cabeza de oro ka nishanerkame el imperio babilónico. Kai Babilonia ta shukmanda rikurina kaskata. Pecho y brazos de plata. Kushkimanta rurashka pecho. 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Shinzata. Bronceuan rurasca, vientre muslos de bronce. Tukui chay raku aichakuna nisho, músculos. Tukui chayka bronceuan rurasca ka imperio griego. Sinzata pierna de hierro ka nishanirkame el imperio romano. Chasna mandakuna. Chauperisca chikan, yaktakuna tan mandana kaskata, Babilonia, Medo Persa, Imperio Griego, Roma. Shinasatak, pies de hierro mezclado con barro cocido, nishanerkame, representa la fragmentación política y la debilidad en los tiempos finales de los reinos humanos. 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La parte central del sueño es una roca que fue cortada sin intervención humana.
Esta roca golpea los pies de la estatua, destruye todos los reinos y se convierten en una gran montaña que llena toda la tierra. Esto simboliza que Dios mismo establecerá su reino eterno, el cual nunca será destruido. 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Esto simboliza que Dios mismo establecerá su reino eterno, el cual nunca será destruido. 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La sabiduría de Daniel al orar en momento de crisis. 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Katipika, ¿cómo se relaciona estos imperios con la historia humana? Imagina cada pueblo ta mandakuna y matukuna kashkata. Relaciones prácticas que deja este pasaje para la vida diaria. Déjame saber entonces cómo nosotros debemos profundizar sobre este tema. 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

Fernandito con las 4:39. 4:39. 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Que tengas un feliz día, sábado. Que Dios bendiga tu día. En este día, disfrútalo a lo máximo. 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Con la bendición de Dios, Padre, comenzamos este nuevo, hermoso día. Buenos días con todos. 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Y gracias por su animación. Estamos escuchando en la provincia de Pastaza y en la parroquia Veracruz. Buenos días, Oriente Ecuatoriano. Buenos días, Amazonía. Así ya chupacarunguiche y especialmente provincia de Pastaza. Tucuy, provincias del Oriente Ecuatoriano. Buenos días. Que el Señor les bendiga grandemente. María José Chuclema, buenos días. Pablito Valente, buenos días. Semanaya, Pacaricungui, Caizoma, Tutamanta. Estamos a full volumen escuchando desde Machachi. Muchos saludos para cada uno de ustedes. Pagui Pablito. Shinjate Gimanaya, Caito Tamanta, Marcita Guaspa, Pacaricunguicho, y Manaya Marcita Guaspa. Amén, Niscacona. Dios se lo pague, Taitamito Tanyucanchigo Mañacuscamanta. Alonso Richchak, y Manaya Marcelo Miranda, buenos días, Caizomac Tutamanta, Rubén Mera, Shinayata Rafael, y Manaya Rafael. Tandachi Niguache. Buenos días, Caito Tamanta. Buenos días, Ramón Mejía, José, Gabriel, Pacaricuninguicho, Jonathan Ismael. Buenos días, Juan Quinde, Ajisomac Tutamanta. María P. Nin, abuelita, escuchaba esas alabanzas. 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Tamanta, saludos dice Pablo Cocha, saludo pastor, que Dios te bendiga, fuerza y ánimo hacia adelante. Gracias hermano Pablo Cocha, que el Señor les bendiga y en esta mañana gracias por estar visualizando a través de TikTok. Luis G. Emanaya, Elenita, buenos días Luis Tenelema, Quitope Uyacuna, Ajisomac Totamanta, Kai San Jorge, Centro Puebescuna, buenos días Yaya Domingo Huamán, Shinshata Yaya Calixto, Ima Uyacunguicho, Kai 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

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Sinzata a través de Tito Guyacucona, Lupita Hernández, buenos días, Luzo. Y Manaya Caizoma, Tutamanta, Fernando Granado, buenos días. Sinayata, Benedicto Evas, y Manaya Pacaricungi, Caizoma, Tutamanta. Pa Fabi, Tuapanta, Carlos Cela, Pacaricungi, Chicho, Caizoma, Tutamanta, Lulita Coro, buenos días. Sinzata, Lucía Segarra y Manaya, Nicolás Wilcarema, María Yamasca, María Yamasca, Clara Espín, Segundo Lema, buenos días, Marco Cujilema, Ricardo Portero Nigo Yachen, buenos días, y Manaya Caitotamanta, Luichi Luisa, y Manaya Luichi Luisa, Pacaricunguicho, Darío Hernández, Enchata Bachita Pichisaca, buenos días, Lolita. Y Manaya Caitotamanta, Luisa Fernando, buenos días, Daniel, buenos días, Caitotamanta Piño, Canchiguan Tandarinaco, Sábado Totamanta, José Paguay, buenos días, y Manaya, Miguel, Shinata Natali y Manaya, Johnny Guevara, Gustavo, buenos días, Pacaricunguicho, Mauricio, Pani, Sandra Valla y Manaya Caitotamanta, buenos días, Sandrita Valla, Taitamito Beniciachon, Toque Caipunja y Marruy Conapi, Luis Kisle, Pacaricunguicho, Jambay y Manaya, Segundo, Shinshata María Chupa, Alfonso, Tukui, más naya kaito tamata a través de TikTok, Tandarina Kushka Kuna, María Ushka, y Manaya, kaito tamanta Alfonso Richard, buenos días. Allí somos tamanta charisca, canguichin, manispa, canconaguan, Tandarina Kunchi, Pablo Cocha, buenos días, kaito tamanta, pi, paguen yukanchiguan, Tandarina Kushka Manta. Sinami, canconaguan, katinchi, kunan kaito tamanta, pa, programa kunawan, sábado, ñapish, 13 de junio, sábado 13 de junio, soy un milagro, dice, buenos días, ¿cómo se encuentran esta mañana? Gracias por estar en la sintonía, María Tazambay, buenos días en diferentes lugares que se escuchan, amigos de la sintonía, que el Señor les bendiga grandemente en este día, cualquier actividad, no sé qué sea tu actividad, no sé a qué actividad está usted dispuesto para hacer en este día, que el Señor les guarde. Manuel Arrea Cube, buenos días, Caito Tamanta. Ashi Sumac Tutamanta, sábado Tutamanta. Manuela Cepeda, Pagui, Cancuna, Ñucan, Chihuahua, Tandarina, Cuscamanta. Sin 33 mensajes, 77, Huecucuna. Buenos días, Caito Tamanta. Jatón Dios, Huaquichicho, Shenyate, Jesúa, Riva, Niguiache. Saludos, don Pedro. Dice, buenos días, ¿cómo se encuentra, amigo? Gracias, Ambrosio Cepeda. Buenos días, hermano Ambrosio. Tomás Roldán, Urachausán, San Alfonso, Pimanaya. Tomás Roldán, Caizón Mactutamanta, buenos días, hermano Pedrito, excelente su programa, gracias, Betty Cava y Manaya Pani, Betty Pacaricunguicho, Tomás Roldán, bendiciones para toda la familia y para todos los que están escuchando en esta mañana. Elenita Malán, buenos días, Shinshatan María, Chacahuasay, Aji Tutamanta, hermano Pedrito, Taita Dios bendiciacho, Dios se lo pague, Shinshatan La Pantachita, Niguiachen, buenos días, hermano Pedrito, estamos a full volumen en Machachi escuchando. Orlando Chanchicocha y Manaya, buenos días, saludos desde Pujilí y que Dios les bendiga, gracias Pujilí, gracias Cotopaxi. Buenos días, Marcelo Bacasela, Mercedes Bacasela, buenos días, pastor, que Dios les bendiga mucho, saludos desde Francia, en donde no escucha nuestra radio, nuestras programaciones, gracias en Francia por estar escuchando en esta mañana, muchos saludos, que el Señor les guarde en cualquier parte del mundo que se escuchan. Rosendo Curichumbe, buenos días, Catinchica y Zumbac Tutamanta, saludos con agua en cantito, con agua pish, uyarinchi.

0: 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Especialmente recordando la creación y un regalo de Dios. Tener un hermoso día. Especialmente en la parte física, los que pasaron trabajando en estos días. Diga gracias, Señor, por el trabajo. Y ahora tenemos el descanso. Estar junto con la familia. Es un espacio espiritual en donde la familia puedan compartirse. Siempre conectando con Dios a través de la oración, agradecidos, vivir en cualquier actividad, labores que se encuentran en este día, para todos los que van a salir a trabajar, a cumplir las diferentes actividades. Que el Señor los bendiga, Rosendo Curichumbe, buenos días, de Manaya, Pacaricunguicho, que Rosendo Parihuanita, buenos días, Daniel Chamba, Ángel Morocho, segundo, María Elena, buenos días, William, 100% escuchando, buenos días, Marco Chicaiza, buenos días, Caito Tamanta, Pi Manaya, José Remachi, allí suma tutamanta, pague María Tenezaca, Luis Guape, Juan Azúez, Luis Maje, Caito Tamanta, Radio Ta 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Buenos días, Cailicampi, papi José Manuel Morocho, Mamita Pascual, las familias Tucuy, Ayucuna.
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1: Y 5 minutos.

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De amor de ti. 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De mi alma de ti. Y de mi boca. Y del insoportable que yo soy. Sin ti. Muero de ti y de mí. Muero de ambos. De nosotros. De ese desgarrado, partido. Me muero. Te muero. Lo morimos. Morimos en mi cuarto en que estoy solo. En mi cama en que faltas. En la calle donde mi brazo va vacío. En el cine y los parques. Los tranvías. Los lugares donde mi hombro acostumbra tu cabeza y mi mano tu mano. Y todo yo te sé como yo mismo. Morimos en el sitio que le he prestado al aire para que estés fuera de mí, y en el lugar en el que el aire se acaba, cuando te echo mi piel encima, y nos conocemos en nosotros, separados del mundo. Dichosa, penetrada, y cierto, interminable. Morimos, lo sabemos, lo ignoran. Nos morimos entre los dos, ahora, separados, del uno al otro, diariamente, cayéndonos en múltiples estatuas, en gestos que no vemos, en nuestras manos que nos necesitan. Nos morimos, amor, no en tu vientre que no muerdo ni beso, en tus muslos dulcísimos y vivos, en tu carne sin fin. Muero de máscaras. Triángulos oscuros e incesantes.

Y Mendoza, buenos días. Y ahí tu cuna, mamita cuna, buenos días, buenos días. 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Algún trabajito, alguna actividad, traspa, que pongan se mapi, que inangapa. 5:12.

5, lo menos 5, hasta Manta, 17 minutos, 5, 17 minutos. Claro que sí, ¿dónde caminaré? ¿Dónde? Claro que sí, su maravilloso Ecuador. Tutamantadoras, Jataringue, Richaringue, buenos días. Ñata y Tamito Tamañas para Jatarilla, Ñata y Tamito Tarugas para Jatarilla, buenos días. Las 5 de la mañana, 5 horas, Tamanta, Ñapish, Maritucón, las 5 de la mañana, 5 horas, Tamanta, 17 minutos, 5 de la mañana, 17 minutos, Mitucún, Achillán, mi Punzayán, mi Tutamanta, hasta Huancari, Tutamanta. Tutamanta sábado, Tutamanta, buenos días. Sumas cantito con tu bien, en Jatari, Jatari, Pai con Alcaninca, Dios Pachtiana, claro que sí, maravillas del Señor. Tutamanta la semana pichastani, y tu Dios Pagi, Campo Suma Jatun, que manta, Jatun, bendición, mantami, Sutamanta, Van Jatarinchi, Sutas Tutamanta, Van Richarinchi, Asesina, Cambach, Tuki, maravillas, Rascatari, Conchininca. 5:18 minutos.

5:23, sumas cantito. Oiga, tú estás manta horas, Uyarinka. Oiga, cobra, tus grandes maravillas te cantaré, tus más grandes maravillas te adoraré. Dios poderoso, oiga, digno de alabanza eres tú. 5:23, 5:23. Sumas cantito, cuna, Uyarinka. ¿Qué tal? Zasnamikán, el buen sembrador, Zasnamikán, Agitar Pug Radio. Tutamanta, sábado, buenos días. Catarina, horas, Richarina, horas. Paguicuyata, el buen sembrador, Antanarico Escamanta. Paguillata, el buen sembrador, en compañerico Escamanta. Tutamanta, Utka, las 4:00, ya conectados con Dios, Antanaricangui. Que ya toca amanecer con Cristo. Metas ni sugar, rumbo al descanso y algunos rumbo al trabajo.

Independence, tú te mandas 5:28 minutos, mi can, buenos días. Saludito con Imata Cachazo, tu tamanta, las Imapi, Menaza, Génesis, Guayanlema. Buenos días, Imenaza Mariano, Guavero, Guamana, buenos días. Ay, tu manta, Marcia Yuquilema. Buenos días, Pablo Valente. Buenos días, hermano Iván. Estamos a full volumen en Machachi. Estamos saliendo al trabajo. Pablito Valente, buenos días. Ya, mi Machachi, pues ya conchig, el buen sembrador tanín. Ya, su chirinchig, mi trabajito, caichay, actividad, tarunga, paninca. Así tu tamanta, Pablito Valente, buenos días. Buenos días, Tuco y Radio Yacuna. Buenos días, Machachi. Buenos días, Imanaya, Kunan Kaipun, Chimapi. Kamba, agenda del día. Imagínate, Kan, buenos días, Katari, Richari. Así tu tamanta, las 5:29, 5 horas tamanta, 29 minutos. Mi Tukun, tu tamanta, horas pica. Buenos días, allí ya Chukangi, Imanaya, Takangi, Yeito, Imanaya, Tikangi, mamita, Imanaya, Takipa, Wiña y Kapakaringi, Richaringi. Buenos días, Imanaya, Nancita, Walang, Baikakito, Capital, buenos días. Y Manaya Víctor Hugo Cepeda Quispe, buenos días. Allí tu tamanta Sara Iguamán, buenos días. Allí tu tamanta Tránsito Pilamunga, buenos días. José Pilco, buenos días, hermano Iván, excelente promoción, porfa, mande un saludito para mi madrecita Ana Lema Pilco y para mi padre Carlos Pilco Conia en la comunidad de San Bartolo Alto Sindipamba. 5:29 mi Tucun, tu tamanta horas 5:29, over Caiman Shu Guille Mata, compartí con Caca Cachacur Caca, Radio Uyascuna, buenos días. A ver, Caitaña, Urishun, Tutamanta, horas. Buenos días, Nim, buenos días, hermano Ivancito, dice bendiciones, un favor, ayúdeme haciendo animar a los propietarios de los terrenos de Lopaxi Grande Chupapamba con herramientas de trabajo como carretilla, lampas, picos, combos, baldes, sacos. A la minga general, hoy día, sábado 13 de junio, a las 8 de la mañana. Atentamente, directorio de Junta de Riego. Buenos días, Imanaya. Allí tu tamanta, Masnaya Mikai. Lupaxi Grande, Chupapamba. 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Kunan Kaipunza, Ima Kunan Kaipunza, sábado 13 de junio y mata. 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Carritilla, lampas, picos, combos, baldes, sacos. 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Las 5:31, buenos días. Las 8 de la mañana, Manta, Wichimomi, pa trabajo Minga Tianganingmi. Amakungaringi, Lopaxi, Grande, Pigau, Sakuna, buenos días. 5:31, 5:31, Luchito Guapi, Maca, buenos días. 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

5 menos 5, 34 minutos. 5 horas de Tomanta, 34 minutos. Apura y apura, Jatari Richari, buenos días. 5:34, Sumakta, Jataringi, Yeito es Mamaki Mingarishpa. Claro que sí, Kainapunza, tal vez, Saikushka, Mahinkunimaka, Kaitarura, Chaitarura, y bien cansadísimo, Makaina Shigichika en su trabajo. Mahinkuna que tal vez lunes a viernes, trabajo kuna, Kaichai actividades, Kunimata, Pachtachina, Kashkamanta, ka Shirtuteje, bien cansado, Natsu. Tal vez Mahinkuna ka Chkata, físicamente. Makiwan, Sakiwan, Orispa, Makiwan, Sakiwan, Fuerza Traspa, trabajan en el Zoom. Semanta Kakuti, imagina Kuti, Kunanka, Kunanka Kutin, Samarina, Pun, Semata, Serinina, en el Zoom. Sinchi, también trabajas, papás, Ascane, Sinchi, Sinchi, Sinchi, actividad que no te raspa ninca. A 5:35 minutos, 5 horas de manta, 35 minutos, Mitukun, buenos días. 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Plataforma digital Bimejanza con Ashtawan. Ashtawan Kari, saludos con Imata Kachan. Maijan Kunazo, saludos con Imawan Kang, buenos días. Tutamanta horas, Jatarilla, Richarilla. Alabado Nisun, allí Tutamanta Nisun, buenos días. El buen sembrador, mi canchi, Tutamanta horas, mi canchi, buenos días. Alabado, allí Tutamanta. 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Las 5:35, 5 de las tamanta, 35 minutos, Mitukun, buenos días. 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Hasta bancar y tal vez teléfono celular y más alto volumen, alto parlante, pues yo vengo a Chikungika. Buenos días, 5:36 minutos.

Solo con título sincromino 42 minutos, 5:42 minutos. Punza Yangmi. 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Buenos días. Sábado Tutamanta. Las 5:43 minutos. 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La 5:43. 5:43 minutos. Otamanta. 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

0: Así es que, Saulito, esfuérzate.
1: Sé valiente, no temas ni desmayes, porque Jehová, nuestro Dios, está contigo y conmigo. Así es que, lee la palabra.

0: 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Había un tremendo accidente por vía de aquí de Colombia, Jinjin. Eso nos dicen medios digitales. Oiga, sí. Chica, pues manatsai, kimapi, la ciencia me cascane, pero ese medio digital nos informa que hubo un accidente y había un fallecido y otro gravemente herido. ¿Sí? Así nos comentan, así. Todas las noticias. Hasta Huancari, Tutamanta, ahora Cancura, Caña, Nisquecina, me dijan familia que se quiso mi pacarín. ¿Qué se puede hacer? A veces la vida es así. 5:47 minutos, 5:47 minutos, Cantito y Arinca. Que sí suba Cantito, buenos días. Acá tengo otro de los temas, Sábado Tutamanta, pura y apure, yuxiri, yuxiri. Buenos días, 5:47 minutos, 5:47.
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5:51, 5:51 minutos, 9 minutos, 6 en punto de la mañana. Si sí, hasta en Cariñapis, 9 minutos con Oaxaca. Las 6 en punto de la mañana, Tucugrinca. Unse Yangmi, Chasnami, Achigian, Chasnami, Tutamanta Horas. Las 5:51 minutos, 5:51 minutos. Claro que sí, buenos días. 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Claro que sí. Las 5:51, 5:51 minutos.

8:06 de la mañana, Tucunca. Buenos días, alabado. 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Buenos días, ñapis. 8:06 de la mañana, mi Tucuringue.

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2: Las 6:07.

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0: 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desde Quito, un lindo día, bendiciones para todos, su linda familia, nin, Imanaya, Wanda Quilema, aquí, María Acalo, Imanaya, mi hermana María Acalo, allá chupacaringue, Jesús Huerta, Imanaya, Minápolis, Estados Unidos, Imape, Jesús Huerta, Uyacushkangi, Imanaya, Lenita Guamán, achka, saludos, Kambag, Yayito, Kambag, mamita, mata, saludangi, José Manuel Ocho Banda, Imanaya, Alberto 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también ya estamos escuchando aquí en Guayaquil, sector Mercado, Florida, Santiaguito Guamán, fiel oyente, mi hermano Santiago, Imanaya Kange, papito Dios bendecía Chunca y Sumac Tutamanta, Imape, 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Dios les bendiga, hermano Samuelito, excelente programa. Un saludo para todos, mi familia, Huaya, Huamán, Sagñay, Quispe, Costa, Sierra, desde Cantón San Borondón. Un lindo día, sábado para todos. 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
0: 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Buenos días, hermanos, saluditos desde Guayaquil, a mi mamita Rosa Ramírez, a mi suegra Hortensia Tayupanda y mi cuñada Elsa Galora, a todos los oyentes. Saludos en la iglesia. Iglesia sembrador, al pastor Pedro y a los diáconos y al coro Nini, a todos los que escuchan en Gatazo Chico, excelente programa, hermano, bendiciones Nin. 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Alberto Getacama, Alberto Getacama, y Menaya, buenos días, hermano, estamos escuchando en Otavalo, provincia de Imbabura, comunidad. Huaycupungo, desde la mañana, Nin, estamos escuchando. Dios les pague, Otavalopi. 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
3: Buenos días, amados hermanos y hermanas, que el Señor le bendiga. Gracias, hermanos del Radio Buen Sembrador. Dios bendiga. Esta ha sido una emisora que cada mañana nos ha alentado a seguir adelante, nos ha despertado con alabanzas, con reflexiones, y muchas gracias a mis hermanos quienes conforman el Radio Buen Sembrador, a su gerente, a todos los locutores. Muchas gracias en realidad. Bueno, vengo escuchando más o menos unos 6 meses, donde me recomendaron una radio muy bonita, me dijeron, entonces, en realidad lo ha sido. Muchas gracias, que el Señor le bendiga. Estamos escuchando aquí en la ciudad de Guayaquil, en la ciudad de Guayaquil, por el sector Guayacanes, etapa 2. Que el Señor le bendiga a todos, todos, en especial un saludo para Pastor Mariano Guamón Bastidas y Manuela Bastidas León, que son mis padres en la comunidad Cachatón San Francisco, parroquia Cacha. Agradecidos, bueno, ellos también sintonizan. De igual forma, mis hermanos y mis hermanas, quienes radicamos acá en Guayaquil y en la ciudad de Quito, también hemos pasado la voz y seguramente están sintonizando en esta mañana. De igual forma, saludos especiales a todos los pastores quienes conforman el COPAI, que a la cabeza nuestro pastor Pablito Huachilema, pastor Pedrito Fernández, pastor, otro pastor, igual forma un saludo especial a mi pastor Alberto Copa, que el Señor le bendiga. Igual forma el pastor José Antonio Omán Yangarí en la comunidad de Bachalán, seguramente lo escuchan también, pastor Antonio Guamán Guache, un siervo de Dios maravilloso. Gracias, gracias a todos los pastores, el pastor César Hipo Bastidas, me estoy olvidando, es mi primo, también en carne, y mi hermano, y mi pastor en Cristo. Muchas gracias a toda la familia, mi pastor también Raúl Guamán Bastidas, acá en Naranjito, a toda la familia Guamán Bastidas, les saludo, que el Señor le bendiga. Muchas gracias, sigan adelante, amados hermanos, sigan adelante dando palabras de vida a nuestros hermanos y hermanas, a la congregación, al pueblo. Y ha sido un medio muy maravilloso escuchar estas emisoras o estas radios. Muchas gracias, que el Señor le bendiga. Desde acá de Guayaquil, les saludo a su hermano Luis Abraham Guamán Bastidas. Bendiciones.
0: 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Buenos días, estamos escuchando desde Guayaquil. Saludos para mi papito Manuel Cepeda, mamita María Chimbolema, en la comunidad Huacona San Vicente, para todos los hermanos de la misma ciudad, Nin, o de la misma comunidades. Rosita Naula, Imanasha Kengechka, saludos. Paipish Nin, buenos días, hermano, que el Señor les bendiga. Su prestigiosa emisora, saludos, Nin. A ver, Maipitex, saluda Chumningari. Saludos muy especiales para mi mamita María Josefina Coro, para mi papi Manuel Naula en Centro Tío Cajas, de parte de su hija desde Estados Unidos, escuchando todos los días desde las 4 de la mañana a llegar a mi trabajo. Muchas gracias, Nin. Dios les pague. 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

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Y manaya Alan Valente. Ayer dice, ¿qué dice? A ver, kishka mata al cuchu. Un joven murió ayer, unos murió a la madrugada, otros murieron ahora, pero estás vivo que tienes que decir adiós. Saludos mi hermano Samuelito, dice. Ah, ya, sí es verdad. 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José Vaya, buenos días, Wauki, Samuelito, bendiciones, escuchando su programa, saludos en la comunidad San Rafael, de San Rafael y Mapu Uyakungani, bajo pitu, kui Uyakunata, ñuka, Wauki, Joaquín, ñuka, cuñadita, Petrona, Hualán, Radiota, Uyakungakunani, nin, todo lo que hacen, dice Radio El Buen Sembrador, Uyakunga Nini, Nacho, Uyakufi Achka, saludos. 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Por mi madrecita quedamos con mi papá, dice Fabiola Yumbo. 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

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Dios Pachimi Pipis, trabajo taca ajininmi. El trabajo con diligencia. Todo lo que viniera a la mano para hacer, haga según tu fuerza. Eclesiastés 9:10. 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Si no ya te shuktak taquishkan, nishma, ser responsabilidad o responsables. Todo lo que hagas, hazlo de corazón, como para el Señor, no para los hombres. Colosenses 3:23. Aprender a esforzarse. La mano de los diligentes señorían. Proverbios 12:24. Así que, Ricky, yo y Kuna Shamun, y Shukta Kakana Kanin, y Ayakuna Paj, un buen ejemplo. Y hay un buen ejemplo, asignar pequeñas responsabilidades. 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

0: 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Aló.
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3: 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Yo que pasé manta agradecís, en verdad, señor, que era Manuelito, cuando yo conche, castrante por el que era acá, yo conche, padre espiritual, cara. Pregúntame con un cariño solo para mis padres. Siempre agradecís para causar una canción de vida, porque el tiempo hombre con la que mi mano voy a hacer el ya.
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0: 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Sí. María Sayay, Proverbios 28:19. El que labra su tierra se saciará de pan, pero el que sigue propósito vanos se llenará de pobreza. El trabajo es una bendición de Dios. Buenos días, hermano Samuel. Saludos desde España. Total apoyo, Nin. 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

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Hermano Samuelito, buenos días, felicitaciones por su valioso consejo. Es verdad, muchos no le gusta el trabajo, solo esperan.

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Buenos días, hermano Samuel, bendiciones desde Caracas, Venezuela. Gracias por el consejo, sabios. Gracias a Dios, mi papá, mi mamá ha enseñado a trabajar en camino de Dios. Excelente. 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
1: Silencio, manos cansadas.
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2: En medio de la incertidumbre.
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2: Gracias por
0: cada. Nachu canta festejarka o todavía manarak. 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Un bonito día, papá. Cantaka, nachu nerka o todavía manarak. Ama kungaringue kambayaito.
2: 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Gracias por cada abrazo, cada palabra de ánimo, cada oración pronunciada en silencio y cada sacrificio realizado por amor. Hoy te pedimos que bendiga su vida, que fortalezca sus pasos y que les permitas ver el fruto de todo lo que han sembrado. Y si alguno atraviesa pruebas,

0: Gracias, papá, por su ejemplo, por su trabajo, por su enseñanza. 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Chay mi kanga lo más festijana, ¿no? De repente pay un gurido, kajpe, cuidana, pay huancana, pay mantiempo tacona, eso es lo más importante en la vida. 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
1: En que nací, en el momento en que me tomó en sus brazos. Disfruté el tiempo en el cual estuvimos juntos cuando era pequeño. Disfruté sus besos, sus caricias, las salidas a jugar fútbol los fines de semana, el sábado. Pero me dolió el día en que partió de casa y por circunstancias de la vida se separan con mi mamá. Estoy hablando de mi señor padre. Cuando él se va de casa, mi corazón se rompió en dos. Pero me llevó un día a conocer el amor de Dios de la forma especial el cual yo le conozco hoy. Mi oración todos los días era que algún día él pudiera conocer de ese maravilloso Dios al cual yo podía y estaba conociendo. Esta noche tengo el privilegio de tener a mi papá conmigo. Y siempre soñé con cantarte esta canción, papá. Y sabía que iba a llegar el día de cantártela. Esta canción se llama Viejo Mío.

0: 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Juanquita Yucaya, Nin Samuelito, buenos días. Saludos en Jinjin, Santa Fe. A toda esa comunidad, esforzado y valiente. Bendiciones, Nin. Lourdes Morocho, Nin, saludos, tío Samuel, Nin. Lourdes Ivanaya Kangi, Guayaquil Puyacungi, Nacho. 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
1: 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Ese Dios te ha protegido demasiado. 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Manos vacías. Pero en ese medio de manos vacías, ese Dios ha bendecido demasiado, demasiado. Demos ese fuerte aplauso a ese Dios, hermanos. 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Tal vez ni tuviste tiempo para orar. Tal vez no tuviste tiempo para ir a la iglesia. Tal vez no tuviste. Pero has descuidado las cosas de Dios. Pero con nunca que te caigan que ima tokuskanginchi. 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Hoy es el momento donde toca nuevamente buscar la presencia del Señor, hermanos. 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Eso está lo más íntimo que está. 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De polvo sois, a polvo volverás. 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Pero con una gran esperanza. Si Cristo está en tu vida, si mueres con Cristo, un día serás resucitado con un nuevo cuerpo y un nuevo espíritu, hermanos. Las personas nos enferman y que necesitamos de otra persona para sanar. 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Cansancio excesivo. 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Ay. Eso es tu mente. Está mal, hermanos. Está cansado. 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Eso es porque tu mente está mal. No tienes un descanso en tranquilidad. 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Eso es porque en tu mente algo andas mal. Emocionalmente no estás bien, hermanos. 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Eso es porque tu mente está mal. Tus emociones están mal, hermanos. 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Eso está pasando, dolores musculares, porque tu mente está algo mal. Por favor. 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Infecciones vías urinarias, infecciones intestinales. 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Por favor, para casados. 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Menor propensión en las infecciones y enfermedades. 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Dios. Dios, a través de su Santo Espíritu, puede cambiar nuestras vidas. Áreas que requieren sanidad emocional. 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Joti cambag yuyaipi manazi kaspaga, más que trabaje 24 horas, más que trabaje 7 días, más que trabaje 365 días, no vas a tener nada, porque tu mente, tu memoria está distraído, hermanos. Sin espaca, no hay amor en un hogar, no hay una comunicación en un hogar. Padres autoritarios o permisivos, modelos de conducta deficientes, violencia, enfermedades en la familia, roles invertidos, alcoholismo con dependencia. 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Porque se ha terminado la comunicación. 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Y hay acá en España que casna ñuca con un sayagla de aringui. Usted lo habito que canta guichila. Papi, papi, canca y maningit. ¡Cállate! ¡Apura! ¿Qué me fuiste? ¡Apura! ¡Vaya a ser! ¿Qué fue? ¡Ya! Maná. 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A ver, esto me haces y punto. Esto te digo y punto. 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Eres un padre, madre permisivo. Y que para que ima te llaman chay permisivo que una posca. 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No me gusta. Ah, no te gusta mijito. No. Y tú chay, vamos para que compres. 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Cuando arme hombre alguna ching, ima ningiti. Arme hombre, es que yo quiero pintar las uñas porque mi amiga está pintando. Vamos mijito, te hago pintar. 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Else, mijo, ve como quedó guapo. Es que es mi único varoncito por eso. Ese se llama padres permisivos. 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Él traía, decía, toma mi hijo, ponte este pantalón. 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Perdone si me equivoco en esto. Es que tu papi, tu mami, estás andando algo mal. Quieres hacer imanishati. Su palabra mati en rinca nyuka y manta. O sea, kicho abnispaga. 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Y guaguanisca, guaguaní, papi, hoy tarde yo no quiero ir a la iglesia porque yo voy a estar haciendo los deberes. Ah, mijita, sí, siéntese, haz nomás los debercitos, nosotros ya volvimos. ¿Sabes que tu hijo o hija está haciendo deberes? Cancultum tigres cabas a mí, guamrac, papi, se me ha perdido mis esperos, no tuve esperos, no hice deber todavía. Hermanos, somos padres o madres muy permisivos. Katy Benicom, modelos de conducta deficientes. Wauquicos, panicos. 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Conducta que ni sea ninguna, ñuca causa, ñuca comportamiento, ñuca y malasta un ni sea testimonio, mari, ñuca chorita, ñuca osusita, tuco chico. 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Profesional kuna konum, perdónenme hermanos profesionales. Cosa profesional, warmi profesional. Cada quien con su sueldo. Ah, es que es mi sueldo, yo puedo hacer lo que yo quiera. Ah, es que yo trabajo porque yo tengo que componerme, vestirme de esto. Ahí vienen los problemas, hermanos. Chaika manatiana kanning rikichi. Conductas deficientes. Violencia. Oye, wakin kuna guau wakuna dimasti violentos kanchi. Pobre wawakuna taka ñahaita kunchik ñahuakta kunchik ñama insulta kunchik ñaka y ni kunchik ña. Y otro error es muchas veces vivimos comparando con otros hijos, con otros jóvenes, con otras señoritas. 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Y nunca comparemos con otros hijos o con otros jóvenes. Hasta kusan dikpima. 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Matías es un mundo, su esposa es un mundo diferente. Tiene su personalidad, su formación, su forma de ser. Nunca mana kaito kuncho igon. Shukti winikon. Enfermedades en la familia. Roles invertidos. Oiga, hermanos. En roles hemos perdido el rol de padre, el rol de madre. 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Cabeza can. 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Joaquín Gonalense, es que soy obediente. Está bien, no digo que no. Pero la cabeza del hogar es el esposo. Pero cabeza de hogar canabujot. Y matatruana kangi. 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Kikin mari administrana kangi. 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Pobre mama. Ya, ya con acá. Perdonen, no todos, pero discúlpenme a algunos que no les gusta esto. Más que ya con acá. Boli, pisalta. Y pobre mamá, profesor Jimmy, hoy andamos en. Pobre mamá, llamada de atención, hoy andamos en. Pobre mamá, y chajaba, cuti, uasi, pips, cuti, piti, cuti, uawama, mamá, que chajamos, papito, uambra, camanazi, cascanic, pic, imanente, papito acá. Ay, es mi culpa, ninjo. Ele, ¿yo qué te dije? Para eso no cuidas, para eso no ves, para eso no vas. Papito, tu deber es como padre, como cabeza del hogar, ir, llegar, preguntar, averiguar, compartir. Y mamunta tihuahua con una confianza pesdiño consigo. Porque no damos tiempo a los hijos. No somos amigos. 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Amigo. Amigo que imati. ¿Por qué su hijo, su hija coge afuera otro amigo, otra amiga? Porque en la casa no tiene un amigo, una amiga. No tiene confianza. Y canja mundo social pica. Amigo con la maijanca. Buenos amigos, apitoconga. Maijanca, amigos destructores, apitoconga. Maijanca, amigos con malos caminos, apitoconga. Pero yo escuché a mamá con ama, chay tiempo, chay amistad, chay compañerismo, ta con la canche. 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Ay, ay, ay, qué bueno. 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No sé. ¿Por qué dice esa palabra? No sé. Porque nunca vas avisando a dónde te vas. 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Familia, camba, guarmizita, camba, churi, camba, con sus, este grupo te forme ya. 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Y tu takona nyakis kangin papi, ya estás en casa, yo ya estoy en mi casa. A ver, mijita, enseguida callane, puede ser 10 de la noche, 11 de la noche, 12 de la noche, callane, nene, a ver, mijita, ¿dónde estás, por favor? ¿Qué tal estás? Un fuerte abrazo. Y ñuca experiencia, unigrene, cuando tus hijos están en tu casa, aproveche la vida de tus hijos. O sea, aprovechar no quiere decir hacer trabajar como sino dar tiempo, compartir esa amistad, ese cariño, ese tiempo. El día que tus hijos salen de tu casa es donde toca llorar, donde toca desesperar, donde toca lamentar y decir, ¿por qué no di esto? ¿Por qué no compartí esto? Ese ha llegado, hermanos. 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Y ñuca por último caipto cuchingapo nini. Codependencia. Maipi guaguaguna casa es donde toca llorar, donde toca desesperar, donde toca lamentar y decir, ¿por qué no di esto? ¿Por qué no compartí esto? Ese ha llegado, hermanos. 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

eso. 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Ay, es que mi hijito no tiene que ir de mi casa aquí, él es el único varón, él tiene que vivir aquí con... Hermano, hermana, estás equivocado. Discúlpeme, hermano, esa palabra grosera tal vez. 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Ven, mijito, yo te doy arreglando el pantalón. Espérate, yo te voy a mandar cosiendo. 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Ese es otro de los errores fatales, codependencia. 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

0: 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Pero si me comprometo, orarte, conversar, dar tiempo, dar con, estar contigo, eso si me comprometo. Y gracias a Dios, kaikama. 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Pero tú me has enseñado, la Biblia dice, tengo que separarme y vivir en mi hogar. 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Por eso, jóvenes, señoritas, perdone, termino con esto. Si tú piensas casar, primero piense tener algo para su futuro vida. 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Duerma porque toda la noche hiciste el deber. 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
1: 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Daniel Guairacaja, linda reflexión para todos los hijos, siempre debemos valorar a nuestros padres. Nin Elsa Huapi, buenos días, hermano, Nin, Imanasha, chicas, saludos. 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En la casa con mi familia, recién estamos desayunando, Nin, Wauki, Kando, Virgilio, Armenia y Mape, Uyangi, Nacho, Achka, saludos, Kaisuma, Tutamanta y Mape. 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

0: Santa.
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0: ¿Qué tinche? 9 de la mañana, 24 minutos. 9 de la mañana, 24. 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
1: 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Pregunta hermano, ¿tienes la palabra de Dios? Amén hermano, si no tienes dígalo, ¿por qué no tienes? Muchas personas dicen que yo tengo en celular, yo tengo en digitales. Está bien, pero no es ético. Siempre tenemos que tener la palabra de Dios físicamente. Cuando nosotros paramos acá al frente, cuando nosotros vemos a ustedes, cuando ustedes están caladitos celulares, nosotros entendemos mal. ¿Qué está haciendo con celular? ¿Es verdad con la palabra de Dios? ¿O tal vez está chateando o mandando mensajes? ¿Qué está haciendo? Pero cuando una persona se aparece con la palabra de Dios, se ve algo bonito. Ético, espiritual, sin espanca y hay a Dios pak santo simitaka, nunca amata xakisun aukikuna panikuna. Los que tienen la bendita palabra del Señor, San Juan capítulo 15, solamente vamos a leer versículo, San Juan capítulo 15, versículo 7. Y hay a Dios pak simita rizapane. San Juan capítulo 15, versículo 7 dice la palabra: si permanecéis en mí y mis palabras permanece en vosotros, pedid todo lo que queréis y os será hecho. Palabra del Señor. Kunan ituta mensaje ta parlashanini oki panikuna, prioridades para permanecer en el Señor. Prioridades para permanecer en el Señor. Y matata rurana canche. Yukanche, Señor, causangapa. Y matata rurana canche. Yukanche, y hay a Dios, ta obedecéis para causangapa. Y matata rurana canche. Como cristianos verdaderos, siempre, en cualquier dificultad de la vida, Señor Juan, permanecéis para causangapa. Wokikuna, cuando acabo de leer este versículo, a veces me hace entender muchas cosas. Señor Jesucristo, hace 2000 años, estaba en la tierra, al mismo tiempo físico con un ser humano y al mismo tiempo Dios. Señor, y maora caipacha picarca, cuántas maravillas, milagro tarurarca. Ñawi mana rico kunata rico tarurarca. Tal vez un niwata unguska kunata yachirca. Tal vez tandata, charuata, mirachirca, 600 miles de personas mancararca. 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Queridos hermanos, en este texto podemos comprender la importancia que tiene la vida de todos cristianos, permanecer en el Señor. Mucho más importante es para todos aquellos que están esperando la respuesta de Dios en sus peticiones. 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Si nosotros permanecemos, si obedecemos a Dios, la respuesta de Dios está a su voluntad. 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Queridos hermanos, podemos reconocer al analizar el texto que permanecer es una decisión personal de cada cristiano. Es por eso que el Señor dijo, si permanecéis, es decir, permanecer es algo que depende de cada uno de nosotros. Es verdad. Si yo quiero la bendición de Dios, tengo que permanecer con el Señor. Si nosotros queremos la respuesta de Dios, tengo que obedecer a Dios. Si nosotros queremos que Dios los bendiga, que Dios los conteste nuestras oraciones, tenemos que obedecer la bendita palabra del Señor. Okikuna panikuna. Si nespaka kunan kayoraska, ¿cuáles son los puntos principales? ¿Qué tengo que hacer para permanecer, obedecer, para estar siempre con Dios? Rimashanini, primer punto, el amor hacia Dios. Panikuna o kikuna. 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El amor de Dios o el amor hacia Dios. Van a solamente culto musamoni, alajat oyasparini, canzamante graspaca y mapiscachun causani. 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El amor de Dios, el amor hacia Dios. Primera a los Corintios capítulo 13 versículo 7 dice: todo lo sufre, todo lo cree, todo lo espera y todo lo soporta. Este texto nos muestra los cuatro todos del amor. Es por eso que el amor de Dios es la primera clave para permanecer en el Señor. 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Todo lo sufre, todo lo cree, todo lo espera y todo lo soporta. Queridos hermanos, pueblo del Señor, ojalá se manda cólera guichi. ¿Quién ha dicho que un cristiano que nunca se va a sufrir? ¿Quién ha dicho que tal vez en la vida cristiana no hay sacrificio? 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Y haya Dios tacoyaspaca. Y masakikuna, sufrimiento samopipis. Permanezca con el Señor. 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Tal vez huacana momento me chamusca. Ya que horas me chamusca. Sufrimiento me chamusca. Pero si hay medio pime, ñucanchi causa Dios ta crina canchi, confianza tacharina canchi, en medio de lágrimas, en medio de sufrimiento, tal vez en medio de cuantas circunstancias de la vida, tenemos que permanecer con el mismo nuestro Señor y Salvador Jesucristo, cuyasca okikuna panikuna. Y katiyu yay pigrimán, todo lo espera, todo lo soporta. 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Por su pecado, por su falta, tal vez si tú estás sufriendo, por su culpa, arrepienta y acerca al Señor. Si can Jesucristo manta, Dios está servicos cabanta, Dios para obra picas cabanta, alle Dios oporicos cabanta, sacrificio tapaspaca, dele gracias a Dios. Esto es por el amor a nuestro Dios. Primer punto entonces para permanecer con el Señor es el amor. Cuando amamos de corazón al Señor, desarrollamos un compromiso de no dejarlos, de no volver atrás, de todo, de no apartarnos de Él. Queridos hermanos, cuando hay ese amor, nos hacemos compromiso con el mismo Dios. 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Y más circunstancias, vida picas papis, canguan mi porixa. Compromiso con el Señor. Dios pa' santo se me riconchi. Imagíname, Josué remarca. Josué capítulo 24, versículo 15. Y si mal os parece servir a Jehová, escogeos hoy a quien servéis de a los dioses a quienes sirvieron vuestros padres cuando estuvieron al otro lado del río, a los dioses de los amorreos cuya tierra habitáis, pero yo en mi casa serviremos a Jehová. Repite esta palabra, pero yo en mi casa serviremos a Jehová. 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Ese era el compromiso de Josué. Wakikuna. San Bernardo, Columbe, Tandanacusca, Criscuna, y haya Dios son compromiso tarurre, por este amor de Dios que tenemos. 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Por el amor de nuestro Padre que ha depositado en cada uno de nuestros corazones. 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Entonces, para permanecer con Dios, primero es el amor hacia Dios. Segundo lugar, o que cuna panicuna, confianza. Si queremos permanecer con nuestro Dios, tenemos que tener confianza. San Juan capítulo 15, verso 7. Nuevamente queremos hacer la lectura de la palabra. Si permanecéis en mí, en mis palabras, permanece en vosotros, pedid todo lo que queréis y os será hecho. Cuando uno de nosotros debemos creer en la palabra de Dios, pero si queremos permanecer, debemos confiar que Él lo hará realidad en nuestra vida a pesar de lo difícil y complicado de nuestra circunstancia. Porque con yo cago en causa pica. 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No es mi palabra, queridos hermanos, es la misma palabra de nuestro Señor y Salvador Jesucristo. ¿Cuántas personas tenemos esa confianza? Pero para tener esa confianza, primero tenemos que obedecer, tenemos que creer, tenemos que permanecer con el mismo Dios. 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Permanecer con el Señor, permanecer en el Señor, no es solamente palabras, sino es hecho, es práctico. Obediencia a los líderes, a los pastores. 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Segunda de Timoteo capítulo 1 versículo 12, por lo cual hace mismo padezco esto, pero no me avergüenzo, porque yo sé a quién he creído. Estoy seguro que es poderoso para guardar mi depósito para aquel día. ¡Qué bendición! ¿Dónde estaba el apóstol Pablo? ¿Qué estaba haciendo el apóstol Pablo? ¿En medio de qué circunstancia estaba el apóstol Pablo? Paipa causa y ca mana fácil su carca, por causa del evangelio. Jacopi sitasca, rumiwan sitasca, yuxichispa cachasca, mikuna isay, churana isay, en medio de persecución seguía predicando la palabra de Dios. 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Apóstol Pablo estaba seguro y estaba confiado. Queridos hermanos, tenemos al mismo Dios. Dios de apóstol Pablo, Dios de apóstol Pedro, Dios de Abraham, Dios de Isaac, Kunampunja, Kamba, Nyukapa, Dios. Imagina a apóstol Pablo Nirka, Nyuka Kayachani Vipita Kriskata, Nyuka Kamanata Fingarisacho, sufrina Kakvim sufrisa solamente porque he creído a nuestro Señor y Salvador Jesucristo. Okikuna. Podemos permanecer confiando porque le hemos creído a alguien, nunca miente. 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Números capítulo 23, versículo 19. Dios Paximi Kashaminipan. Dios no es hombre para que mienta, ni hijo del hombre para que se arrepienta. 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Permanecer en Dios. Servir a Él, escuchar la palabra, obedecer a la palabra. 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Tercero, prioridades. ¿Cuál encanta tapone? ¿Cuál es su prioridad? Y mata campo lo más importante de la vida. 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Entienda, entendamos, hermanos, que cuál es prioridad, lo más importante en nuestra vida cristiana. Mateo capítulo 6. Versículo 33. El versículo lo más conocido para todos. Mas buscar primeramente el reino de Dios es su justicia y todas estas cosas os serán añadidas. Oquispanes, yo le daría gracias a Dios por mi experiencia. 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Tal vez manamantanay y el negociante su canchi. 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En buenas y malas. En salud, en enfermedad. En pobreza y riqueza. Aunque con lágrimas, sin lágrimas. En cualquier circunstancia de vida, entendiscanche, Y allá Dios son causa nata. 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Y allá Dios tapuntape chorapica. Mi colita casamungami. Churala pechamungami. Negocio pechamungami. Esta pequeña cosa se multiplicará con la bendición de Dios si nosotros ponemos de prioridad a nuestro Padre Celestial. Huaquicuna panecuna, verdaderamente las circunstancias de nuestra vida son cambiantes, no depende de nosotros. Las condiciones de nuestra vida puede variar de un momento a otro, tanto para bien como para mal, para bienestar o para escasez, para salud o para enfermedad. ¿O qué es? Nuestra circunstancia puede cambiar. 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Circunstancia cambia. Pero en cualquier circunstancia, permanecer, obedecer a Dios, nunca puede cambiar para cristianos verdaderos. Cuyascoquicuna panicuna, nuestra condición económica, familiares, geográficas, laborales, pueden cambiar. Escuchen, hermanos, pase lo que pase, nuestra decisión de permanecer en Cristo tiene que ser la principal prioridad de nuestra vida. 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Hermanos, ni can maimanri estar permanente o permanecer en el Señor no se puede cambiarse. Pase lo que pase, nuestra prioridad siempre tiene que ser Dios o que cuna. Cusiconchi, chiboracenses, Riobamauri, iglesia ricorin, Quitomanri, iglesia ricorin, Maimanri, pues Dios talabán, cantán, iglesia picán, chaikasumag, pero no por religiosidad, no solamente por apariencia, sino de corazón, conforme a la obediencia de la bendita palabra del Señor. Entonces nuestra prioridad, may picas papes, y allá Dios me punta picanacán, toquica y picacona, maquidito bactarizo, y a Dios pa. Manasay cochipasacho. Con este punto termino. Cuarta prioridad, sabiduría. Sabiduría. San Juan capítulo 6, versos 67 al 69. Dijo entonces Jesús a los 12: ¿queréis acaso iros también vosotros? Le respondió Simón Pedro: Señor, ¿a quién iremos? Tú tienes palabra de vida eterna, y nosotros hemos creído y conocemos que tú eres el Cristo, el Hijo de Dios viviente. Palabra sabia. 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Creo que chay momento, chay punzacuna, Señor Jesucristo, katikuska hawami, tal vez poco a poco, uno por uno, comenzó a desaparecerse. Señor rimaspa nirka, paipa mas allegado, discípulos de nirka, kankuna pismi, ña rigringichi. 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Chaita oyaspa, apóstol Pedro, con una palabra sabia, ñukanchika pishuk tatacharispacho risunare. Apuncha Jesucristo, campi mare vida eterna katian. Kan mare Dios pachurikangi. En otras palabras, no hay otro Salvador, no hay otro Dios, no tenemos a quien acudir, Él es el Hijo de Dios. Palabras sabias, concretas, decisiones perfectas. 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Shuktakpi paz y tranquilidad tapinalaya. No, queridos hermanos, donde comenzaste, donde creciste, donde aprendiste, donde recibiste esa enseñanza, esa doctrina, permanezca en la iglesia y permanezca en el mismo Dios Todopoderoso. 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Campis ñucapis, maitaris papis, chaita menina canchi. Verdaderamente las palabras del Pedro son palabras que confiaba en Jesús, que no solamente lo amaba, sino que eran palabras muy sabias. A pesar de que confiaba, a más de confiaba, declaraba con palabras sabias. 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Queridos hermanos, para que nos vamos a apartar del Señor si solamente tiene palabras de vida eterna. ¿Qué mejor lugar puede haber para nuestra vida, para nuestra familia, que estar donde estar con el mismo Señor Jesucristo? 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Que mejor es permanecer en la palabra, que mejor es permanecer con Cristo, que mejor es obedecer a la palabra de Dios. 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Queridos hermanos, tenemos que entender y comprender verdaderamente las prioridades para la victoria, para las bendiciones, para fructificar en la vida cristiana. esta es permanecer. ¿En qué? En amor, en confianza, en prioridades, en palabra de sabiduría. 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
2: ¿Sabía usted?
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4: Es un milagro, un verdadero milagro de Dios, dijo la señora Mizuko Nakagawa, mostrando su nuevo bebé a su esposo Kato. Y su esposo, impotente por una enfermedad, creyó el cuento a su esposa. Ese bebé era nacido virginalmente. Pero después de ese primero, vinieron 5 más. Y en cada nuevo nacimiento, Mizuko decía, es un milagro de Dios. Y el bueno de Kato creía implícitamente a su esposa. Cuando por fin el marido murió y dejó una fortuna, su hijo mayor, por un anterior matrimonio, reclamó para sí toda la herencia. Ninguno de esos otros es hijo de mi padre, alegó en la corte. Según mi madrastra, son hijos de Dios. Así que a mí solo me corresponde la herencia. Amigo, buenos son los milagros. Y no debemos dudar de que Dios es capaz de hacer milagros, aún en estos tiempos científicos y tecnológicos. Solo los incrédulos y negativistas y ateos y agnósticos niegan los milagros. Pero hay milagros que no lo son, ni pueden serlo. En primer lugar, el milagro de nacimiento virginal, hubo uno solo, el de Jesucristo, y jamás se volverá a repetir. Ahora, con la implantación de óvulos fecundados en el vientre de una mujer, es posible que una virgen dé a luz un niño, pero eso no es un milagro, sino una proeza científica. Lo que hizo Mizuko fue engañar burdamente a su esposo, que por estar muy enamorado de ella, le creyó todo. Los hijos que tuvo, todos de diferentes colores, han sido hijos de diferentes marinos que llegaban al puerto de Kioto. Amigo, se puede engañar al vecino. Se puede engañar al que entra en negocios con nosotros. Se puede engañar al sacerdote o al pastor. Se puede engañar a la esposa, o como en este caso, al esposo. Pero no nos podemos engañar a nosotros mismos. No podemos ocultar nada de nuestra conciencia y ella nos acusará ante Dios hasta el último día de nuestra vida, a menos que confesemos nuestro pecado a quien hemos agravado y limpiemos nuestra conciencia ante Dios. Amigo, descúbrase ante el Señor antes de que Dios lo descubra a usted. Jesús quiere ser su Salvador.
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0: Las 10 y 47 minutos.
1: Porque el factor sobre todos los demás factores que reduce el daño que el divorcio les causa a los hijos es que los padres logren sanar ellos mismos. Uno debe buscar sanidad para su propio resentimiento y después puede darle a su hijo el regalo de la sanidad.
2: Ese comentario fue hecho ayer por nuestro invitado, el Dr. Archibald Hart, al comenzar una conversación sobre los hijos del divorcio. Y seguidamente vamos a continuar esa conversación en esta audición de Enfoque a la Familia. Les habla Daniel Guzmán. Y qué privilegio es tenerlos nuevamente hoy a ustedes como nuestros oyentes. Nuestro anfitrión es el psicólogo Dr. Dobson. Como mencioné antes, nuestro invitado es el Dr. Archibald Hart, profesor de psicología y anterior decano de la Escuela Fuller de Psicología para Postgraduados en el Seminario Teológico del Sur de California. Él es autor de muchos libros, incluyendo Helping Children Survive Divorce, que en español sería Ayudando a los hijos a sobrevivir el divorcio, del cual hablaremos en este programa. Tenemos mucho de qué hablar hoy, así que no le quitaré más tiempo, doctor.
3: Gracias, Daniel, y gracias, Archibald, por acompañarnos otra vez, porque realmente tenemos muchas cosas de qué hablar.
1: Me da mucho gusto acompañarlo de nuevo.
3: Arch, para iniciar nuestro tema de hoy, quiero remontarme a un tiempo, a la mitad de la década de los 80, cuando Shirley y yo estábamos de vacaciones en Washington, D.C. A última hora supimos de una conferencia sobre el divorcio que se estaba llevando a cabo en la Casa Blanca. El orador que escuché allí me impactó tan profundamente que regresé a casa y anoté lo que había dicho. Fue el doctor Armand Nicoli, un psiquiatra de la Universidad de Harvard.
1: Ah, sí, lo conozco.
3: Ese día habló acerca del divorcio. Quizás su investigación ya esté atrasada, pero su conclusión sigue siendo válida. El doctor Nicoli presentó las investigaciones más recientes sobre el tema de ser padres, especialmente en lo concerniente a la salud mental de los niños. Los resultados fueron sorprendentes. Dijo que el desarrollo emocional de los niños está relacionado de manera directa con la presencia amorosa y continua de ambos padres involucrados en la crianza. Cualquier cosa que interfiera en esa relación vital con alguno de los dos padres tiene consecuencias duraderas para el niño. Continuó explicando que una investigación mostró que 90% de los hijos de hogares divorciados sufrieron una sensación aguda de choque emocional cuando ocurrió la separación, incluyendo profunda tristeza y temores irracionales. Una tercera parte de los niños tenían temor de ser abandonados por el padre o la madre que aún quedaba con ellos, y 66% de ellos experimentaron un anhelo profundo por el padre ausente con una intensidad que los investigadores describieron como abrumadora. Arch, lo más significativo es que 37% de los niños se sentían aún más infelices e insatisfechos 5 años después del divorcio de lo que se habían sentido al año y medio. En otras palabras, el tiempo no sanó sus heridas. En resumen, el doctor Nicoli dijo que el divorcio trae una sensación tan intensa de soledad en los niños que el dolor es difícil de describir o incluso de contemplar. ¿Está usted completamente de acuerdo con lo que dijo?
1: Seguro que sí. Yo mismo pude haber escrito esas palabras. Y a no ser que usted lo haya vivido, no puede saber, ni siquiera se puede imaginar, la profundidad del dolor, el temor, la inseguridad y la ansiedad. Y en particular, el daño aún más profundo, sufrido por la autoestima, es increíble.
3: Bueno, antes de terminar ayer, usted habló de la culpa que sintió, como si usted hubiera sido culpable de que sus padres se hubieran divorciado. Continuemos por ese camino y hablemos de las diferentes emociones que tienen los niños al pasar por esto. ¿Cómo puede uno enfrentarse al enojo en un niño? Hay personas en nuestra profesión que dicen que uno debe permitir que los niños digan te odio, y que tiren las cosas, griten y hagan rabietas y otras cosas por el estilo. Pero esa no es la respuesta.
1: No, no creo en esas cosas para nada. Como psicólogo soy muy claro en ese punto. Se debe hablar del enojo, no actuar movido por él. Mire, muchas veces los padres se sienten culpables porque el hijo está sufriendo. El error más grande que los padres cometen es decir, entonces permitiré que rompa la televisión o patee al perro. Muchas personas han adoptado esa idea secular de que el enojo se debe ventilar, que se debe dejar que se manifieste actuando movidos por él.
3: Pero eso en realidad crea más enojo. Lo raro es que no se ventila en lo absoluto.
1: En realidad no. Es un ensayo para el enojo. Es necesario sentarse a conversar. Un niño, por pequeño que sea, necesita hablar. Tal vez a un niño muy pequeño usted podría preguntarle, ¿cómo te sientes en cuanto a papá y a mamá? Haz un dibujo de papá y mamá. Haga que el niño exprese sus sentimientos. A los padres no les gusta hacer eso, porque activa su propio dolor.
3: Representemos unos papeles por un momento. Supongamos que yo soy un niño de 6 años y usted es mi papá. Mi mamá, la esposa de usted, se ha ido. Y usted ve estas señales de enojo en mí. Supongamos que yo le dijera, papá, estoy enojado con mi mamá. Ella no me llama, ya no viene a visitarme. Creo que odio a mi mamá.
1: Lamentablemente el niño no dice ni siquiera eso. Lo que dice es, me duele el estómago, no quiero ir a la escuela hoy. Así que al tratarse de un niño de 6 años, quizás usted le tenga que decir, dime cómo te sientes. ¿Cómo te sientes ahora mismo en cuanto a mí o a tu papá? Algunas veces incluso usted tendrá que sugerir el vocabulario. Los niños aún no tienen las palabras para expresar esos sentimientos. Usted puede decirle, ¿te sientes enojado? ¿Tienes deseos de romper cosas? Y entonces el niño puede conocer sus emociones. Es verdad que en ese momento todo puede parecer más doloroso. Y este es un punto importante que quiero enfatizar. Usted debe buscar el beneficio a largo plazo, no a corto plazo. En algunas ocasiones, el dolor intenso a corto plazo es la mejor solución para obtener el alivio a largo plazo.
3: Bueno, ahora bien, introduzca a Dios a estas alturas de la conversación. ¿Cómo puede ayudar a ese niño para que aprenda a depender del Señor en un momento como ese?
1: Muchos niños han orado por el conflicto. Yo oraba. Me quedaba despierto por las noches y oraba. Y cuando finalmente se separaron, me pregunté, ¿dónde está Dios? Así que incluso un niño de 6 años tiene una crisis de fe. Y el padre o la madre tiene que ser el modelo de fe para el niño. Y no solo en cuanto a que todo saldrá bien, sino fe para creer que podemos sobrevivir este problema, que podemos sobrellevar nuestras heridas, que algún día ya no nos dolerá.
3: Una de las cosas sorprendentes de su libro, que yo sé que es válida sobre la base de otras investigaciones, es que cuando un niño llega a ser exageradamente dulce y cooperativo y llega a ser un angelito, tenga cuidado. No es buena señal. Para muchas personas es difícil comprender eso, pero es verdad.
1: Así es. Le llamamos la formación de reacción. Muchas veces, una niña pequeña de 5 años, repentinamente se vuelve la niña más dulce y amable. Lo atiende a usted y trata de prever sus necesidades. Pero esa es una señal de peligro.
3: Ella está tomando la responsabilidad de consolarlo a uno, de ayudar a su mamá.
1: Exactamente. Es demasiada responsabilidad para una niña pequeña. Esa niñita no debe intentar aliviar el dolor de usted. Los niños que lo hacen pagan por ello, porque toman para sí el dolor de uno, y no deberían llevar una carga como esa.
3: Arch, ¿a qué alturas buscaría usted ayuda profesional para un niño?
1: En realidad esa es una pregunta difícil, porque si uno busca ayuda profesional demasiado pronto, quizá le dé al niño un mensaje que dice, realmente algo anda mal contigo. Yo creo que siempre es mejor buscar ayuda para uno mismo primero, porque creo firmemente que un padre o una madre bueno y sano es el mejor terapeuta que puede tener un niño. El punto es que uno se debe cuidar a sí mismo primero y entonces estará en la mejor condición para ayudar al hijo. Pero llega un momento cuando un niño está actuando tan mal, haciéndose daño, o en particular, quisiera enfatizar esto hoy, cuando hay señales de depresión en el niño, entonces debemos buscar ayuda profesional.
3: Díganos, ¿cuáles son esas señales?
1: Bueno, los niños no muestran depresión de la misma manera que los adultos. Lo que sucede es que muchas veces empiezan a somatizar. Por ejemplo, le puede doler el estómago. Lo más común es el estómago o la cabeza. Se retraen, desean estar solos, no quieren estar con sus amigos, se aíslan socialmente y se vuelven tristes. También el enojo suele ser una máscara para la depresión. Desean lastimarlo a uno y cierran su pequeño puño y se desquitan con uno.
3: Otra señal segura es ser cruel con los animales.
1: Absolutamente. Son crueles con animales inocentes. Así que en el asesoramiento intentamos impedir que el niño tenga fantasías de que todo saldrá bien pensando, mamá y papá se juntarán otra vez. Es maravilloso cuando eso sucede, y sí suele suceder, pero no creo que le ayude al niño a aferrarse a la esperanza de que sucederá. Eso simplemente perpetúa la depresión.
3: Uno de mis comediantes favoritos, en un momento de sinceridad, cuando no intentaba ser gracioso, dijo que cuando era niño, su mamá y su papá se divorciaron. Agregó que hizo una gran actuación y se peleaba con los demás niños y nunca lo supieron. Pero entonces dijo, cuando nadie estaba mirando, yo me iba detrás de un árbol en alguna parte y lloraba. Y concluyó, todo mi humor es respuesta a la tristeza.
1: Así es, y creo que eso va más allá de él. Creo que la mayoría de los comediantes dirían lo mismo.
3: Arch, aún después de 2 días de conversación, no hemos terminado. Continuemos mañana. Estamos hablando del libro del Dr. Archibald Hart, Helping Children Survive Divorce. What to Expect, How to Help, que en español sería Ayudando a los hijos a sobrevivir el divorcio. ¿Qué esperar? ¿Cómo ayudar? Hay muchos padres que necesitan esta información y vamos a proveer un poco más la próxima vez. Nuevamente, gracias por ser nuestro invitado.
1: Es un placer. Gracias, Dr. Dobson.
4: Estimado oyente, si usted se encuentra experimentando tensión conyugal, nos gustaría recomendarle el libro titulado Una puerta llamada divorcio, escrito por David Ormachea y publicado por la editorial Betania. Este libro provee consejos que le ayudarán a evitar el divorcio y a fomentar una relación conyugal saludable. También me gustaría recomendarle el librito titulado Dejando atrás recuerdos dolorosos, publicado por la editorial Unilid y escrito por el Dr. David Simmons. Este librito lleva al lector a la raíz misma de dolencias emocionales que no han sido resueltas a través de los años y le ofrece consejos basados en verdades bíblicas y psicológicas que le ayudarán a superar sus obsesiones y convertirlo en una persona emocionalmente sana. Nuestra audición del día de hoy fue producida por Enfoque a la Familia, con Roberto Cruz en el papel del Dr. Dobson y Luis Marauri como el Dr. Archibald Hart. Les habla Daniel Guzmán, quien les invita para que mañana nos acompañen nuevamente cuando presentemos nuestro próximo Enfoque a la Familia.
0: Las 11:01.

0: Cuenta una antigua leyenda que un niño estaba por nacer y le dijo un día a Dios: me dicen que me vas a enviar mañana a tierra, pero ¿cómo viviré tan pequeño o indefenso como soy? Dios le contesta: entre muchos ángeles, escogí uno para ti, que te está esperando. Él te cuidará. Pero dime, aquí en el cielo no hago más que cantar y sonreír, y eso basta para ser feliz. ¿Y cómo entenderé cuando la gente me hable si no conozco el idioma diferente que hablan los seres humanos? Tu ángel te dirá las palabras más dulces y más tiernas que puedas escuchar, y con amor y paciencia te enseñará a hablar. ¿Y qué haré cuando quiera hablar contigo? Tu ángel te juntará las manitas y te enseñará a orar. ¿Has oído hablar que en la tierra hay hombres malos? ¿Quién me defenderá? Tu ángel te defenderá a costa de su vida, pero estaré triste porque no te veré más. Tu ángel te hablará siempre de mí y te enseñará el camino para que regreses a mi presencia, aunque yo estaré siempre a tu lado. En este instante, una gran luz reinaba en el cielo, pero ya se oían voces terrestres. Dios, ya me voy. Dime su nombre. ¿Cómo se llama mi ángel? A lo que Dios le contestó: su nombre no importa. Tú solo le dirás, mamá.
1: Las 11:26.

Él es tu puerta, Él es tu salida. Todo aquel que necesita que Jesús sea su puerta, levanta tus manos al cielo. Dile, Señor, ayúdame, Jesús.

0: Las 11 y 57 minutos.
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2: John Wai Tai, de 40 años, ciudadano de Hong Kong, caminó largo rato por la playa. Llevaba de la mano a su hijito de 5 años, Pok Mai. Y también llevaba arrastrando una pena de 6 meses, la muerte de su esposa. En cierto momento el hombre se paró frente a las olas y alzó al chiquito en brazos. Papá, tengo miedo, dijo el niño. Y John Wai Tai caminó con él y entró en las olas. Alguien en la playa los vio y sacaron a los dos del agua. El hombre salvó la vida, pero el pequeño Pok Mai murió ahogado, abrazado todavía al pecho de su padre. Cuando fue juzgado en la corte por asesinato, por imprudencia, el abogado defensor pidió clemencia para él. Porque, dijo el abogado, durante toda su vida habrán de perseguir de las palabras del hijito: papá, tengo miedo. Amigo, podemos imaginarnos los sentimientos de este hombre que intentó suicidarse abrumado por la muerte de su esposa. Y podemos imaginarnos también la eterna pena que sufrirá recordando las patéticas palabras del hijito. Cuando se quiere intensamente a la esposa y a los hijos que se han tenido con ella, un hombre desesperado puede cometer cualquier acto irrazonable. Pero vamos a darle otro giro a esta reflexión. Y vamos a pensar por qué nosotros, hombres hechos y derechos, hombres maduros, que nos creemos valientes y fuertes, pensamos que nosotros solos podemos solucionar todos los problemas de nuestra vida y que no necesitamos ayuda de nadie. Podremos, amigo, ser muy fuertes.
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0: Las 12 y 2 minutos.

y la soledad inunda mi ser. Me acuerdo aquellos momentos hermosos que vivimos, aquellas sonrisas, aquellos abrazos.

0: Ramón, estoy buscando una isla desierta.
1: ¿Una isla desierta?
0: Donde no haya nadie. Necesito paz y quietud.
1: Pues, ¿qué te está pasando?
0: Oh, mis hijos siempre peleando. Yo creo que me odian.
1: No es fácil escuchar eso, pero todos los padres tienen problemas de rivalidad entre sus hijos.
0: Y la oficina es un caos. No puedo dejar los problemas antes de llegar a la casa. Ya no aguanto más.
1: José, si no me equivoco, tu problema es espiritual.
0: ¿Espiritual?
1: Yo te recomiendo que entregues tu vida a Jesucristo.
0: ¿Y eso qué tiene de especial?
1: Mira, Jesús es el Hijo de Dios, y Él vino a la tierra a vivir y morir para pagar la pena por el pecado, el tuyo, el mío, el de todos.
0: Ya había oído algo de eso.
1: Cuando te entregas a Jesús, Él trae paz y calma a nuestras vidas. Aún tendrás problemas, pero Él te ayudará a resolverlos.
0: ¡Qué lindo suena!
1: Ese es solamente el principio.
2: Mensaje donado por Eterna Luz, Katy, Texas, 77450, Estados Unidos.
3: Las 12:21.

0: Las 12 y 58 minutos.
1: Para las personas que tienen problemas ahora y no saben cómo empezar a tener una felicidad como Pablo y yo tenemos ahora, empieza con cortesía y respeto. Hablando con cortesía y con respeto. Ahí está el secreto.
2: Y para más sabiduría de un matrimonio bien establecido, permanezca en sintonía con esta audición de Enfoque a la Familia. Les habla Daniel Guzmán, quien les da la bienvenida a este programa con nuestro anfitrión de hoy, el señor Sixto Porras. Hoy tenemos una vez más con nosotros a la autora Linda Finkenbinder y su esposo, quien es, por supuesto, el famoso hermano Pablo. Esta, la tercera y última parte de una conversación que grabamos con ellos, se basa en el libro de Linda, titulado Mi vida secreta con el hermano Pablo, publicado por la editorial Desarrollo Cristiano. Pasemos pues a esta historia tan interesante.
3: Una pregunta devolviéndome tal vez en el tiempo. ¿Cómo mantener el respeto que los hijos deben tener hacia el padre cuando yo muchas veces no siento ese mismo respeto? ¿Cómo inspiraste ese respeto en los hijos hacia su padre?
1: Yo me acuerdo decir...
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1: La 1:03.

0: Esta parábola la dedico a todas las chicas, a todas las mujeres que aún no tienen un hijo, pero que están teniendo relaciones sexuales sin pensar en las consecuencias. Miren qué preciosa. Una tarde, mientras cavilaba en pensamientos en la vereda, encontré a un niño con las piernas recogidas y la cabeza gacha. Lloraba. Cuando me acerqué a él, me dirigió su tierna mirada y le pregunté: ¿por qué lloras? Por mis padres. ¿Les pasó algo? Pregunté. Sí, respondió. Son un par de jóvenes que no se entienden, que creen que el que grita más, el que más ofende, es el que domina la relación. Creen que se quieren, pero no es verdad. ¿Cómo lo sabes? Pregunté. Porque se la pasan peleando, buscando en sus amigos, en otras personas, la respuesta a sus carencias de hogar. La herencia que también a ellos les dejaron sus padres. Demostraron y demuestran cada día su irresponsabilidad. Fruto de ella soy yo. Jugaron a creer que en el sexo encontrarían la respuesta a su soledad o a su curiosidad. Luego de escucharle, le dije: eres aún muy pequeño para entender ciertas cosas. Vamos, sé que te salen lágrimas, no llores más. Me volvió su mirada y respondió: lloro porque mi madre no quiso tenerme. Luché porque me escuchara. Siendo tan pequeñito, intenté moverme en su vientre para que se emocionara al sentirme, pero no entendió. Hice que sintiera náusea, pero se molestó. Hice que apareciera su panza y se asustó. Me presenté en sus sueños, pero cerró tan fuerte sus ojos que prefirió no conocerme. Entonces pensó que lo mejor era deshacerse de mí. ¿Entiendes ahora por qué lloro? Porque no pude nacer. Conclusión. Hoy en día es muy tradicional que cientos y miles de mujeres en el mundo se realicen un curetaje, un aborto, porque fueron irresponsables. Y con eso matan a un bebé. Quiero que sepan, mis queridos amigos y amigas, que si usted está teniendo relaciones sexuales y no se cuida, usted es una persona irresponsable. Es también una forma de fracasar. La cosa más hermosa que puede existir en la vida es ser responsable, ser una persona madura. Y no hay cosa más hermosa que una mujer tenga relaciones sexuales cuando ya esté casada, cuando haya sobrepasado los 23 años. Los varones tengan un promedio de 26 años. El éxito en una mujer es esa edad, pero cumpliendo un objetivo. Una mujer hoy en día debe tener una profesión, debe concluir una carrera universitaria. Los varones mucho más todavía. Es maravilloso encontrarnos aquí en este país y en el mundo entero parejas que son un ejemplo, donde los dos, con el nivel económico suficiente, permiten que ese bebé tenga todo en la vida y pueda triunfar en la vida. Tenga amor, tenga cariño, tenga absolutamente todo. Y no lo que hoy en día vemos.
1: La 1:27.

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4: Las 2:03.

0: Las 2:13.
1: En el principio todo estaba desordenado y vacío, pero tú soplaste vida y creaste el universo, y desde entonces nos gozamos.

0: Estando un anciano hindú moribundo en su miserable choza, fue asaltado por un temible bandido famoso por su crueldad. Pero al observar al anciano en su pobreza y soledad, por primera vez sintió compasión por una víctima y le preguntó: ¿qué puedo hacer por ti, miserable viejo? El anciano lo observó detenidamente como tratando de descifrar algún misterio en su mirada y pausadamente le pidió: ¿ves aquel frondoso árbol que está frente a mi choza? Ve y tráeme una rama grande y fuerte. El asesino tomó su hacha y de tres golpes certeros desprendió una gran rama, la cual arrojó al lado del lecho del viejo. Dio vuelta y próximo a partir escuchó una vez más la voz del anciano que le suplicó: por favor, ayúdame una vez más. Lleva esta rama y devuélvela a su lugar de origen. El bandido sorprendido le escupió en la cara: imposible. Jamás podré hacer que esta rama vuelva a estar en su lugar. El místico le contestó: recuérdalo siempre. El auténtico poder no es para destruir. Se demuestra su grandeza solamente al construir. Este asesino soltó su hacha y acompañó al viejo hasta que en paz murió. Conclusión. Una persona inteligente, una persona fuerte, una persona grande, una persona maravillosa, una persona que tiene poder, sea económico o intelectual, lo utiliza para hacer el bien a los demás. Es una persona que construye puentes, que construye la amistad, que construye la relación con su familia, con sus compañeros de trabajo, con sus amigos, con todos los que le rodean. Es una persona que poco a poco se hace conocer que es una persona maravillosa. Por lo tanto, si usted quiere demostrar realmente que es una persona poderosa, construya. No sea chismoso, no sea envidioso, no sea egoísta, no sea resentido, no sea rencoroso. Sea una persona que solamente pueda repartir el amor, el afecto, y solo entonces usted será una persona poderosa.
1: Las 2:27.

Gracias. Gracias porque tu amor me ha hecho la persona que soy. Una persona feliz. Manny Montes, el

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2: Las 3 y 1 minuto.

0: Isaías 40, 28. No has sabido, no has oído, que el Dios eterno es Jehová, el cual creó los confines de la tierra. No desfallece ni se fatiga. Con cansancio y su entendimiento no hay quien lo alcance. Él da fuerza al cansado y multiplica las fuerzas al que no tiene ningunas. Los muchachos se fatigan y se cansan. Los jóvenes flaquean y caen, pero los que esperan a Jehová tendrán nuevas fuerzas, levantarán alas como las águilas. Águilas correrán y no se cansarán.
1: Las 3:25.

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8: Las 4:06.

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6: Las 5:04.

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1: 6 y 6 minutos.

0: las 6 y 26 minutos.
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